Son las 8 de la noche y 34 minutos.

las 8 de la noche. 43 minutos.

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Gracias.

Bueno, People, lo escuchábamos Te Quiero con la Vida. Tenemos las 5 de la mañana, 7 minutos, la hora en Radio Suroeste. 5 de la mañana, 7 minutos, la música de carrilera suena mejor. 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Escuchan los buenos días para disfrutar con lo mejor de la música de carrilera a través de esta su frecuencia, los 1280 de Radio Suroeste. Somos La Potente y Popular. Son las 5 de la mañana, 8 minutos, 5-8 minutos. Esta es la programación que disfrutan nuestros oyentes en esta mañana de hoy día miércoles. Estamos a 30 del mes de septiembre del año 2026.

0: poquito de aguardiente, la música la escuchábamos con los relicarios. Ya tenemos las 5:11 minutos, la hora en Radio Suroeste. 5 de la mañana, 11 minutos.
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0: Y a esta hora con lo mejor de la música de carrilera, que suena mejor a través de los 1280 de Radio Suroeste. La potente y popular son los Buenos Días.

con el Teatro América escuchábamos La Vida Infausta. Tenemos las 5 de la mañana, 15 minutos. La hora en Radio Suroeste son las 5 de la mañana y 15 minutos. 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

0: gente por acá, buenas.
1: Hola. Don Gustavo, muy buenos días. ¿Cómo amaneció? Es carnaval, que está la canción de las gaviotas, solo despojo. Le habla Álvaro, aquí hay municipio de Arturo, tengo feliz día, muchas gracias.
0: Álvaro, con mucho gusto, un saludo para mis amigos oyentes en el municipio de Girardota, norte del Valle del Aburrá. Son las 5 de la mañana, 16 minutos en las mañanas. La música de carrilera se escucha mejor aquí en Radio Suroeste. Buenos días.

0: La música con las gaviotas se llama Solo Despojo, 5:19 minutos. La hora en Radio Suroeste son las 5 de la mañana, 19 minutos.
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0: Y saludo a esta hora para Alberto Chavarriaga. Nos escucha y nos reporta su sintonía desde la ciudad de Medellín. Buenos días.

0: con el Dr. Río Mar. Escuchábamos Hombres Malos. Tenemos las 5:22 minutos la hora. Ya son las 5 de la mañana y 22 minutos.
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0: Ilusión marchita la música con las estrellitas. Ya son las 5 de la mañana, 26 minutos. 5:26, a esta hora les presento resultado de las loterías, las que jugaron el día de ayer. Mucha atención a los resultados. Antioqueñita día, 78-67. Antioqueñita tarde, 81-95. Antioqueñita día, 78-67. Tarde, 81-95. Resultado de Dorado día, 14-31, Dorado tarde, 65-48 y Dorado noche, 37-50. Dorado día, 14-31, tarde, 65-48 y Dorado noche, 37-50. Paisita 1, 73-59, Paisita 2, 96-61. Paisita 1, 73-59, Paisita 2, 96-61. Chontico día, 53-53, Chontico noche, 48-00. Chontico día, 53-53, Chontico noche, 48-00. Cafeterito tarde, 05-05, Cafetero noche, 15-19. Cafeterito tarde, 05-05, noche, 15-19. Cas día, 0-68, cas noche, 4-19. Cas día, 0-68, noche, 4-19. Play día, 16-37, play noche, 37-56. Play día, 16-37, noche, 37-56. Pijao, 83-19, Pijao, 83-19. Astrosol, 81-48 de Virgo. Astroluna, 77-38, también del signo Virgo. Repito, Astrosol, 81-48 de Virgo. Astroluna, 77-38 del signo Virgo. Lotería del Huila, número ganador, 90-90. Huila, 90-90. Y Lotería de la Cruz Roja, 56-98. Cruz Roja, 56-98. Estos, pues, los resultados de las loterías a las 5 de la mañana, 28 minutos.
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1: Bendición de Dios, buen día, oye. Ya saben que aquí habla Staita Mayor, curandero, rezandero, espiritista de propia selva de Potomayo. Yo soy de profundidad de selva de Potomayo, Amazonas, Potomayo. Yo soy jefe de tribu, cacique de tribu, auténtico indígena, legítimo indígena, propio indígena de tribu de selva, experto, veterano, curandero y rezandero. De los más veteranos, el único aquí en Colombia autorizado. El único autorizado aquí en Colombia para hacer curaciones y sanaciones a larga distancia a través de ritual ancestral indígena. Yo a larga distancia te curo, te sano, te salvo. Yo te ayudo a larga distancia como lo he hecho en esta región hace muchos años. En esta región me conocen hace muchos años muchas familias por mis operaciones espirituales a larga distancia. Yo hago que el espíritu haga presencia donde usted esté, donde se encuentre, y le saco el maleficio, la brujería, el salamiento en el nombre de Dios, en el nombre del Señor. Yo trabajo con Dios, con la Santa Iglesia y la Sagrada Misa, y curo con el poder del rezo, curo con el poder de la oración y curo a través de operación espiritual a larga distancia. Mucha atención en este caso que voy a hablar de un amigo, una persona que me está escuchando en este momento, se llama José Alexander Rodríguez Jaramillo. José Alexander Rodríguez Jaramillo nació el 17 de marzo de 1964. En este momento están reunidos escuchándome en la vereda Las Cañadas. Saludo a todas las familias que me escuchan en este momento en la vereda Las Cañadas. Siempre escuchan a yo, al Taita Mayor. Están también escuchándome en el Salón Comunal. El Salón Comunal donde se reúnen muchas personas en la vereda Las Cañadas. Me escuchan porque prenden ese parlante y la gente me escuchan. Y se reúnen a escuchar lo que yo hablo en esta emisora todos los días a esta hora. Y por eso esta persona que me está llamando, a esta persona que estoy saludando, a este amigo, sufría de cáncer de colon. Sufría de hemorroides, de estreñimiento, de cáncer de colon. Ese cáncer se le inflamó el colon, se le irritó, se le infectó. Le hicieron tratamientos, le hicieron un poconón de cosas, se tomaba lo que todo el mundo le decía, remedios, medicamentos, hierbas, de todo, y se estaba muriendo en vida porque se le estaba pudriendo el colon, se le infectó cáncer de colon y le daba estreñimiento, se le hinchaba el estómago, eructaba, no podía comer chocolate, ni leche, ni queso, ni huevo porque se ponía a patotearse y ya estaba al borde de la muerte. ¿Y quién lo curó? Pregunten quién lo curó. Todo el mundo en las veredas, en la vereda Las Cañadas que me están escuchando en este momento, en el Salón Comunal, ustedes que están, la familia de don Ramiro Restrepo, la señora Blanquita Gómez, este muchacho Jason, que también estuvo enfermo, me están escuchando en este momento. Yo, vea, este pecho, vea, yo fui el que le salvó la vida a través de operación espiritual. Y por eso le doy gracias a Dios que me dio el poder para curar a la gente enferma que sufrían de cáncer, que sufrían de enfermedades graves, peligrosas, gente que sufría hasta de sida, de lepra, gente que sufría cáncer, gente que sufría enfermedades silenciosas, gente que se estaba muriendo. Yo, vea, yo este pecho, soy el que los he curado a larga distancia, por eso me conocen en esta región hace muchos años. Atención, que también quiero saludar a don Enrique Vargas, Ortúa. Nació el 23 de junio de 1968 y también sufrió una enfermedad terrible que los médicos dijeron que se iba a morir, pero yo lo curé a través de un rezo, operación espiritual a larga distancia. Si usted se quiere curar,

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4: Con el timita, nacida San Pedro, un parranderito. Muchas gracias, Gustavo. Que tengan bendiciones.

0: muchacho.
1: La música que escuchábamos a esta hora con Joaquín Bedoya se llama Así era Pedrito. Tenemos las 5:38 minutos, la hora en Radio Suroeste. Son las 5 de la mañana, 38 minutos. 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
1: Leticia en la finca Las Colinas, en Tarso, en sintonía a esta hora de la más potente y popular de Antioquia, Radio Suroeste. Buenos días.

0: Con el Gato Negro escuchábamos El Camionero. Tenemos las 5:42 minutos, una hora en Radio Suroeste. Ya son las 5:42 minutos. 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Somos Radio Suroeste. Con ustedes los buenos días.
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0: Oyente por acá.
2: Buenos días, don Gustavo, reportando sintonía en el municipio de Hispania Roicano para saludarlos allá en cabina.
0: Sí, señor.
2: Y saludar también a un oyente en la obra Hispania.
0: Sí, señor.
2: Y para ver si mi alfabeto me coloca el disco por las gaviotas como un ángel.
0: Claro, con mucho gusto.
2: Muchas gracias, don Gustavo, y que pase feliz santo día siempre con estas buenas programaciones en Radio Suroeste, potente y popular.
0: Mi nombre es Rey, a usted muchas gracias por su reporte de sintonía. Mensajes que me envían a través del WhatsApp, 312-290-8080.

0: Como un ángel la música con las gaviotas, 5 de la mañana, 46 minutos, son las 5:46.
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0: Aider, el oyente, nos escucha y nos reporta su sintonía desde el municipio de Guadalupe, en el oriente de Antioquia. La música de carrilera se escucha en las mañanas aquí en Radio Suroeste. Buenos días. Mensajes que me envían a través del WhatsApp 312-290-8080.

0: La música con Darío Gómez se llama Prenda Sin Dueño. Son las 5:49 minutos. La hora en Radio Suroeste. Tenemos las 5 de la mañana, 49 minutos.
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Olvídate de mí, la música con el dueto Buritica. Son las 5 de la mañana, 52 minutos la hora. Tenemos las 5 en la mañana, 52 minutos. 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

0: Y seguimos a esta hora con los buenos días, la música de Carrilero. Oyentes por acá, ¿qué tal? Hola.
1: Buenos días.
0: Buenos días.
1: Me complace a John Elandina con el tema Sin Motivo, por Hombre de Calle. Muchísimas gracias.
0: Listo, hombre, John. Oyentes que nos reportan su sintonía desde el sector de La Ondina en el municipio de Concordia. Mensajes que me envían a través del WhatsApp 312-290-8080.

0: La música la escuchábamos con Rómulo Caicedo, se llama Sin Motivo. Tenemos las 5:56 la hora en Radio Suroeste. Son las 5:56.
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0: Oyentes por acá, buenas.
2: Don Gustavo, buenos días, ¿cómo amaneció? Don bien, Gustavo, gracias. Me hace el favor y me coloca Quiero saber por las palomas. Rocío Velázquez en el barrio Salazar. Que pase un buen día, muchas gracias.
0: Listo, Rocío, con mucho gusto. En el barrio Salazar, en Concordia, escuchan a esta hora la potente y popular Somos Radio Suroeste.

La música con las palomas se llama Quisiera Saber. Ya son las 5 de la mañana y 59 minutos. 5 en la mañana, 59 minutos a esta hora. 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
2: Siguen llegando personas a visitar el Centro Naturista La Casa de la Sábila, hoy en esta gran brigada de salud acá en el municipio de Amalá, con una paciente que nos ha visitado y hoy también ha regresado para una revisión, para un control médico, y nos quiere comentar acerca de su mejoría. Regáleme su nombre.
3: Gloria Amparo García.
2: ¿De dónde viene usted?
3: Del municipio de Caldas.
2: ¿Cómo estaba usted antes de visitarnos?
3: Yo antes de visitarlo a usted, yo me sentía muy cansada, sentía mucho, sí, como desaliento. Las comiditas me las comía, yo me desayunaba, ya no sentía como más ánimo de comerme el almuerzo. Me comía un poquito de almuerzo, ya con eso me acostaba, porque no sentía como apetito. Ya en este momento siento apetito de comerme las 3 comidas al día. Tomar algo, que no lo hacía por la noche para acostarme más que comer. Y primero no, el estómago no me pedía como... Y ya ahora siento agonía.
2: ¿Tenías un problema de piel en tu cara?
3: Se me daba pena salir porque la cara me puso horrible, horrorosa. Y ya en este momento ya la tengo limpia prácticamente.
2: ¿Qué es recomendarle a las personas que nos están escuchando? ¿Vale o no vale la pena venir?
3: Sí, que vale la pena, porque yo me sentía muy, muy jodida y ya en este momento, gracias al Señor y a usted que me está parando del suelo, como se dice, porque yo me sentía muy enferma.
2: Muchas gracias.
3: Bueno, de todas maneras le agradezco. Me siento muy aliviada, gracias a mí.
2: Amables oyentes de la sintonía, muy pero muy buenos días. Empezamos este espacio radial en este miércoles con este maravilloso testimonio que hace algunos días esta paciente nos dejó, y pues qué bueno es volverlo a recordar, ¿no? 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Esto trae extracto de guaraná también, para que lo tomen, para que se recuperen, para que le digan adiós a esos problemas que están haciendo que tengamos de pronto inconvenientes en la pareja. 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Que Dios los bendiga y que tengan un excelente día. Muchas gracias por escucharme.
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0: Comiendo Gallina, la música con Joaquín Bedoya. Ya son las 6 de la mañana, 16 minutos. 6 de la mañana y 16 minutos.
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0: A las 6 de la mañana, 17 minutos de este miércoles 30 de septiembre, les presento resultados de las loterías, las que jugaron el día de ayer. Mucha atención. Antioqueñita Día, 78-67. Antioqueñita Tarde, 81-95. Antioqueñita Día, 78-67. Tarde, 81-95. Dorado Día, 14-31. Dorado Tarde, 65-48. Y Dorado Noche, 37-50. Repito, Dorado Día, 14-31. Tarde, 65-48. Dorado Noche, 37-50. Paisita 1-73-59. Paisita 2-96-61. Paisita 1-73-59. Paisita 2-96-61. Chontico Día, 53-53. Chontico Noche, 48-00. Chontico Día, 53-53. Noche, 48-00. Cafeterito Tarde, 05-05. Cafetero Noche, 15-19. Cafeterito Tarde, 05-05. Noche, 15-19. Cal Día, 0-68. Cal Noche, 4-19. Cal Día, 0-68. Noche, 4-19. Play Día, 16-37. Play Noche, 37-56. Play Día, 16-37. Noche, 37-56. Pijao, 83-19. Pijao, 83-19. Astro Sol, 81-48. Del signo Virgo. Astro Luna, 77-38. También del signo Virgo. Repito, Astro Sol, 81-48. De Virgo. Astro Luna, 77-38. Del signo Virgo. Lotería del Huila, número ganador 90-90. Huila 90-90. Lotería de la Cruz Roja 56-98. Cruz Roja 56-98. Estos fueron los resultados de las loterías.
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0: Oyentes que nos reportan su sintonía desde el sector de La Virgen en el municipio de Concordia. Mensajes a través del WhatsApp 312-290-8080. Buenos días.

0: Darío Gómez se llama Por las calles del amor. Son las 6 de la mañana, 21 minutos la hora. Tenemos las 6 de la mañana, 21 minutos. 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
0: Oyente por acá, buenas.
2: Buenos días.
0: Buenos días.
2: Gustavo.
0: Bien, gracias.
2: Buenos días, para que me haga el favor y me salude a la familia externa, Sepúlveda acá. Sí. Y la Ceja Antioquia.
0: Sí, señora.
2: Con el disco El Último Adiós.
0: El Último Adiós, con mucho gusto. Son los oyentes los que programan a esta hora desde La Ceja, en el oriente del departamento de Antioquia, con ustedes. La potente y popular Radio Suroeste, escuchan. Buenos días.

0: Jóvenes de Azteca, escuchábamos el último adiós. Tenemos las 6 de la mañana, 25 minutos, la hora en Radio Suroeste, 6:25.
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0: Aquí en La Potente y Popular, saludo para oyentes que nos escuchan y nos reportan su sintonía desde Balsalito, en el municipio de Titiriri.

0: Argemiro Jaramillo se llama pobre, pero contento. Tenemos las 6 de la mañana, 28 minutos la hora. Son las 6 de la mañana, 28 minutos en este día miércoles 30 de septiembre del 2026.
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3: Buen día, bendito Dios, buen día, bendición de Dios, gloria al Señor. Todos los días démosle gracias a Dios. A mi Dios hay que darle gracias. A mi Dios no hay que pedirle tanto, ni tanto, ni tanto, no. A mi Dios hay que tenerle fe, porque la fe mueve montañas, porque la fe hace milagros. A mi Dios hay es que agradecerle todos los días por tenernos vivos, con vida. Dale gracias a Dios, nuestro más bendito, se lo digo yo, Taita Mayor. Se lo digo yo, curandero, rezandero, espiritista de propia selva de Putumayo. Yo soy jefe de tribus de Putumayo, Amazonas. Yo soy cacique de selva, cacique de tribu, curanderos, curanderos. Yo soy el Taita Mayor, el que mando a los curanderos, el director de los curanderos, el jefe de los curanderos, el cacique de los rezanderos y curanderos. Soy el único indígena Taita Mayor, el único autorizado acá en Colombia para hacer operaciones espirituales a larga distancia. Soy el único indígena, propio indígena, legítimo indígena, auténtico indígena, jefe de tribu, cacique de tribu, Taita Mayor de propia selva, el que me conocen hace muchos años en esta región, curando y sanando. Cuánta gente que tenían problemas en el amor, cuántas parejas que tenían problemas en su unión. ¿Cuántas parejas, familias con un hogar, con hijos, por envidia, por maldad, les hacen maleficios, salamientos, brujerías, hechicerías, los enchamican, los empavan, los ponen salados, los ponen a sufrir, le hacen la maldición gitana, les buscan cosas raras y les ponen un poconón de cosas raras para ver usted fracasar en el amor? Pero ¿cuántas parejas yo he ayudado? Después de estar sufriendo, porque por envidia lo hacen separar a usted de su pareja, le destruyen su hogar, le destruyen su familia, le destruyen su matrimonio, le destruyen la felicidad por envidia, por envidia. Hay que tengan mucho cuidado, cuídense, cuídense, no sean confiados, porque la maldad existe. La brujería existe muchísimos años antes de Jesucristo. Lean la Biblia. Mi Dios dijo, tengan cuidado. Y la maldad existe. Tengan mucho cuidado, porque hay gente que se confía y le hacen en un jugo, en una gaseosa, en una comida, con su nombre, con una foto, con una prenda, usted le hace el maleficio y brujería para que se separe de su ser querido, para destruirle su amor, destruirle su hogar, destruirle su familia, destruirle su matrimonio, para verlo sufriendo con su pareja. Pero mire, a Dios arriba está. Si en la voluntad de Dios no se mueve la hoja de un árbol, a Dios hay que pedirle, hay que darle gracias. Y aquí está yo, Taita Mayor, para solucionarle sus problemas en amor. 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
3: 6:37, son las 6:37. Patricia y Blanca en Polka Titiribí. Y Lady en Otramina Titiribí, nos escuchan a esta hora. Saludos para Edilma Álvarez en Balsalito Titiribí. Buenos días.

0: Es Darío Gómez, se llama Que Diciembre Tan Solo. 6:41 una hora en Radio Suroeste. Ya son las 6:41. 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
0: Oyente por acá, buenas.
2: Buenos días, don Gustavo.
0: ¿Qué más?
2: Espero que llamas así muy bien de salud.
0: Sí, señor.
2: Don Gustavo, para pedir un disquito, cansado de llamar desde toda revelación. Soy Darío López de aquí de Medellín. Muchísimas gracias, don Gustavo. Y un feliz día de eso, don Gustavo.
0: Hombre, Darío, con mucho gusto. Darío López y el oyente que nos escucha en la capital de Antioquia. Con ustedes la música de Carrilera en las mañanas por Radio Suroeste.

0: La música la escuchábamos con el dueto revelación, se llama Cansado de Amarte. Tenemos las 6:46. La hora en Radio Suroeste, ya son las 6:46.
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0: Oyente por acá a esta hora, muy buenos días.
2: Muy buenos días, ¿cómo amaneció?
0: Bien, ¿y vos?
2: Sí, amaneció bien con la ayuda de Dios.
0: Claro que sí, Berenice.
2: Para complacer en ser boleandero mal, con la canción Corazón de Piedra.
0: Corazón.
2: Y ahora me coloca también mi desprestada.
0: Listo, Berenice, con mucho gusto. 6:46, escucha la más potente y popular Radio Suroeste. Buenos días.

0: Los hermanos Bedoya se llama Corazón de Piedra. Tenemos las 6:49 la hora en Radio Suroeste. Ya son las 6:49. 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
0: Oyentes que a esta hora nos reportan su sintonía, ¿quién hay por acá?
2: Don Gustavo, es tan amable, haceme el favor de colocarme el disco Que Sufra el Que Quiera. ¿Sí? Para Alba Holguín en el Retempo de los Ricos, mi Dios le pague y que tenga un excelente y bendecido día.
0: Listo, Alba desde El Retén, en el municipio de Pueblo Rico, nuestro saludo en esta mañana de hoy día, miércoles 30 de septiembre.

0: Él es René Moreno. Esto se llama Que Sufra el Que Quiera. Tenemos las 6:53 la hora en Radio Suroeste, 6:00 a.m, 53 minutos.
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0: Y saludo para mi amiga Berenice Sánchez, nos escucha en la ciudad de Medellín. Que saludemos a toda su gente aquí en Concordia, allá en el Trapiche Yarumal, en Concordia, y a sus familiares en Concordia. Claro, Berenice, un saludo bien especial en esta mañana de hoy, día miércoles.

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2: 6:58, son las 6:58 de hoy día miércoles 30 del mes de septiembre del año 2026. Brevísima pausa comercial, ya regresamos con las noticias.
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2: Amables oyentes, tengan ustedes muy, pero muy buenos días. Bienvenidos a la información en los 1280 de Radio Suroeste, con la dirección general de Antonio González Gallego, la coordinación periodística de Libardo Egidio Ramírez Zapata. Vamos a iniciar nuestra primera ronda informativa hoy día miércoles 30 de septiembre del año 2026. Noticias de Antioquia, de Colombia y del mundo a través de los 1280 de Radio Suroeste, con Suroeste al Día Noticias. Bienvenidos, estos son los titulares con los que iniciamos hoy la información.
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2: El ejército interviene operación de minería ilegal en el río Buey, en jurisdicción de Santa Bárbara. Se inutilizó una draga y se afectó a presuntas estructuras criminales. Noticias destacadas hoy en el departamento de Antioquia. 500 empresarios, creadores, inversionistas participan del encuentro Medellín Capital Creativa. Vamos a contar en qué consiste. En una tercera parte se han reconstruido las viviendas afectadas por el terremoto en el departamento de Antioquia. En el municipio de Remedios, Antioquia, continúan desplazadas y sin poder retornar a sus casas 19 familias. El sur y el norte del Valle de la Aburrá se siguen rajando en el ahorro de agua, según Empresas Públicas de Medellín. 8 inmuebles utilizados por grupos criminales fueron demolidos en el municipio de La Estrella, en el sur del Valle de la Aburrá. De las 47 pruebas contra Sebastián Ortega, en solo 2 lo mencionan, dice abogado defensor. Fue liberada la mujer que permanecía retenida por el Clan del Golfo en el municipio de Anorín. En golpe a los Triana, incautan 2.5 toneladas de marihuana cripa con destino a Medellín. Noticias destacadas hoy en el departamento de Antioquia. Gobierno revocará decreto para regular mercados de carbono. Era totalmente catastrófico. Cosalud responde tras muerte de bebé que murió en Montería esperando una remisión. Venía de Nechí, Antioquia. Les Huescol y empresario paisa, los primeros en traer desde China robots humanoides a discotecas. Grave accidente en Bello, Antioquia. Camión cisterna se volcó y dejó 2 personas heridas. Noticias destacadas hoy en el departamento de Antioquia. Mucha atención. Adiós a 50 años de velas y mechones. 120 familias de Bocas de Atrato estrenan energía solar con inversión de la gobernación de Antioquia. Caen 3 miembros de la guerrilla del ELN tras extorsiones, quema de bus y ataques a tropas del ejército en la vía a la costa. La fiscalía incautó una mega hacienda de 1.083 hectáreas en Antioquia, que era del capo Pacho Herrera. En noticias de Colombia, de Antioquia también les contamos hoy. El ejército golpeó finanzas del Clan del Golfo con operativos contra minería ilegal en Antioquia. Obtenían hasta 18.000 gramos mensuales de oro. En noticias de Colombia destacamos hoy, Corte Suprema niega libertad de Wadid Mansur, implicado en el caso de corrupción en la Unidad Nacional de Gestión del Riesgo. Presidente del Consejo de Municipio de Caldas, condenado por quedarse con parte de dinero de un contrato. Denuncian a la fiscal general Luz Adriana Camargo por presunta omisión en el caso de la Unidad Nacional de Gestión del Riesgo. Queda en firme eliminación de planilla para taxis que se movilicen entre municipios contiguos. Tribunal de Bogotá declara la extinción del dominio sobre bienes del cantante Charliza. Firma de abogados creadas por Del Espriella ya es condenada por declarar mal sus impuestos. Noticias destacadas hoy en Colombia. Mucha atención.

0: Video muestra el momento exacto del atentado contra John Calzones en Yopal, Casanare. Terrorista a bordo de Fi Dubai quería estrellar el avión y matar a israelíes, dice ministro. Bienvenidos a la información, se escucha aquí en los 1280 de Radio Suroeste.
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0: Noticias del departamento de Antioquia, un grave accidente se presentó en Bello. Un camión cisterna se volcó y dejó dos heridos. Una complicada situación se vive en uno de los tramos de la autopista Norte, lugar que conecta con la avenida regional y que se encuentra cerca de la estación Niquía del metro, luego de que un camión cisterna se volcara sobre la vía, esto en jurisdicción del municipio de Bello. En videos que se han hecho virales a través de redes sociales, se logra ver cómo el vehículo está totalmente volcado, dejando afectado a un taxi que pasaba por el lugar y que terminó siendo golpeado por el camión cisterna. El producto de este accidente de tránsito, dos personas resultaron lesionadas, quienes viajaban en el taxi, mientras que el conductor del camión resultó ileso, según los reportes entregados por las autoridades locales. Por ahora, en el municipio de Bello, se encuentran haciendo las labores correspondientes para poder determinar cuál es el estado del camión, que según versiones oficiales, estaría cargado con 11.000 galones de gasolina, por lo que representa un peligro para la comunidad. Se espera que hasta el punto del siniestro llegue el cuerpo de bomberos de Bello y otros organismos de socorro para hacer las labores correspondientes y así poder descartar alguna situación que se pueda generar con el hidrocarburo en el norte del Valle de la Aburrá. Una de las recomendaciones que se da a esta hora es para los civiles para que no se acerquen al punto del accidente del tránsito hasta que no se haga una inspección exhaustiva del camión cisterna cargado con el líquido inflamable. 7:08, ya son las 7:08, noticias de Antioquia. El ejército interviene operación de minería ilegal en el río Buey, en jurisdicción de Santa Bárbara. Tropas del grupo de caballería mediana número 4, Juan del Corral, de la 4ª Brigada del Ejército Nacional, con el apoyo de la Brigada contra la Explotación Ilícita de Yacimientos Mineros, realizaron una operación contra la minería ilegal en el río Buey, municipio de Santa Bárbara, suroeste de Antioquia. Durante el procedimiento fue intervenida una unidad de producción minera y se inutilizó una draga tipo buzo, además de maquinaria y otros elementos utilizados para la extracción de oro. Según el ejército, la actividad estaría relacionada con la subestructura General Morales del Clan del Golfo. Las autoridades estiman que el lugar tenía capacidad para producir cerca de 1.500 gramos de oro mensual, con un valor aproximado superior a los 660 millones de pesos. La operación, de acuerdo con la institución, busca afectar las finanzas ilegales de esta estructura criminal y contener la explotación ilícita de los recursos naturales. Noticias del departamento de Antioquia a través de los 1280 de Radio Suroeste. Cosalud responde tras la muerte de un bebé que murió en Montería esperando una remisión. El bebé venía desde Nechí, Antioquia, y llegó allí a Montería. Como la entidad responsable de prestar los respectivos servicios de salud, la EPS Cosalud se pronunció tras la muerte de Juan José Barroso, un bebé de apenas 3 meses de nacido que falleció en la ciudad de Montería, procedente del municipio de Nechí, Antioquia, esperando ser remitido para recibir atención especializada. En un comunicado, la entidad lamentó el fatal desenlace de la situación producto de una infección respiratoria severa y entregó algunos detalles sobre las labores que adelantó en la ciudad de Bogotá en los últimos días para lograr la esperada remisión. Los traslados gestionados para el paciente no pudieron realizarse como consecuencia de la condición clínica y la evolución médica. No obstante, la EPS había adelantado previamente las gestiones necesarias para garantizar una alternativa de atención de mayor complejidad, puntualizó Cosalud, desde donde informaron también de una búsqueda activa de cupo en aproximadamente 9 instituciones de salud del país. La lentitud en el proceso motivó las críticas también del gobernador Andrés Julián Rendón, quien responsabilizó directamente a la EPS de lo ocurrido, tras haber denunciado directamente la situación en sus redes sociales desde el pasado 20 de septiembre. Toda la responsabilidad le cabe a la EPS, fue absolutamente negligente. Nosotros hicimos todo lo que pudimos, conseguimos no solo donde pudiese ser atendido, con los especialistas, con los equipamientos del caso, afirmó el mandatario departamental. Al final de su pronunciamiento, Consalud agradeció el esfuerzo y la dedicación de los equipos médicos que estuvieron al frente del caso y detallaron que continuarán brindando acompañamiento a la familia del menor de edad tras lo ocurrido. 7:11 minutos, las 7:11. Noticias del departamento de Antioquia a esta hora. En una tercera parte se han reconstruido las viviendas afectadas por el terremoto en el departamento de Antioquia. El gobernador de Antioquia, André Julián Rendón, anunció que gracias a la estrategia del Banco de Materiales, del que dispone el gobierno seccional, se ha logrado la reconstrucción de una tercera parte de las viviendas que resultaron afectadas por el sismo del pasado 10 de agosto. En la actualidad también se está avanzando en obras de infraestructura en algunos establecimientos oficiales que sufrieron daños por el terremoto cuyo epicentro fue el departamento del Chocó. Las estrategias han permitido viviendas reconstruidas y otras que fueron intervenidas para lograr que fueran seguras para ser habitadas. El gobernador André Julián Rendón dijo que gracias a la estrategia que hemos lanzado de entrega de materiales en asocio con los municipios que ponen la mano de obra, hemos llegado a cerca de una tercera parte de las familias afectadas en cuanto a la estructura, sus edificaciones de vivienda. El mandatario seccional agregó que se espera que en la medida en que los municipios sigan agilizando el detalle de los materiales que se necesitan para reconstruir las casas, se puede seguir entregando esos elementos necesarios para las obras requeridas. Desde la gerencia de la empresa de vivienda de Antioquia explicaron que son más de 1.800 toneladas de materiales que se han entregado desde su banco de materiales para la reconstrucción tras el sismo. Dijo el gerente de la empresa de vivienda de Antioquia, Carlos Mario Zuluaga Gómez, que lo más importante es que los municipios están haciendo la tarea con su mano de obra y el apoyo de las comunidades. Esperamos que desde las instancias municipales aceleren la entrega de materiales y la contratación de la mano de obra. 7:13 minutos, noticias de Antioquia hoy. Fue liberada la mujer que permanecía retenida por el Clan del Golfo en el municipio de Anorín. La seguridad en el municipio de Anorí ha exigido una atención especial de las autoridades en los últimos meses. En el área urbana, los homicidios de personas, especialmente que no son del pueblo, han prendido las alertas, aunque ayer martes el secretario de Seguridad de Antioquia, general en retiro Luis Eduardo Martínez, manifiesta que lo tenemos en una relativa calma. La otra zona que tiene en una zozobra constante a la población es el corregimiento de Liberia el Charcón por el conflicto entre los grupos ilegales. Recordemos que hace cerca de un mes un grupo del Clan del Golfo secuestró a 8 personas en ese centro poblado, incluido el presidente de la Junta de Acción Comunal, y luego liberó a 4, entre ellos el líder social. Posteriormente aparecieron muertos 3 de esos retenidos y la última era una mujer, Mundurley Montoya, que estuvo en cautiverio casi un mes y hace pocos días fue liberada y salió del territorio. Es lo que se confirma por parte de fuentes extraoficiales y la misma comunidad a través de Caracol Radio. La joven se a la minería informal en ese territorio. Recordemos que la comunidad y la alcaldía de Anorí el pasado 10 de septiembre y 25 del mismo mes realizaron 2 marchas para exigir la libertad de la joven, la que finalmente se dio. Ante este panorama, el secretario Martínez manifestó que ya solicitaron de manera formal ante el Ministerio de Defensa la presencia permanente en un puesto de la policía. Por ahora, el ejército está en el corregimiento. 7:15 minutos, ya son las 7 en la mañana y 15 minutos.
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0: Mucha atención a la siguiente oferta laboral para mayordomo, pareja de mayordomo y empleada doméstica para una finca en el municipio de Sabaneta. Se requiere conformar un equipo de 2 personas para el trabajo en finca, un mayordomo en jornada completa y una empleada doméstica en jornada jornada parcial 3 días a la semana, con posibilidad de tiempo completo si se requiere. La finca está ubicada en el municipio de Sabaneta. El perfil y las responsabilidades del mayordomo: trabajo de tiempo completo, una persona de campo, de edad orientativa más o menos entre 35 y 50 años. Experiencia mínima de 1 año en manejo de guadaña, jardinería, cuidado de animales como vacas, gallinas, perros, gatos, mantenimiento de plataneras y árboles frutales y tareas de mantenimiento general. Mantenimiento de áreas verdes, apoyo con labores de ganado, manejo básico de herramientas agrícolas, pequeños arreglos y trabajos generales de la finca. Para la empleada doméstica, para trabajar 3 días o de tiempo completo si se requiere, que sea entre 35 y 50 años, para la limpieza del hogar y preparación de alimentos, limpieza y orden de la vivienda, preparación de comida según indicaciones y apoyo en la gestión doméstica básica. Vivienda, las condiciones y beneficios para quienes trabajen allí, vivienda y servicios incluidos, salario conforme al salario mínimo legal vigente proporcional a la jornada de cada puesto. 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
0: Se tiene para la venta una finca en el municipio de Valparaíso, excelente finca ubicada a tan solo 10 minutos del parque principal de Valparaíso, con aproximadamente 3 hectáreas de terreno. La propiedad cuenta con cultivos de café, árboles frutales, abundante agua, gran variedad de árboles y 2 amplios corrales ideales para ganado de levante o caballos. Es una excelente oportunidad para quienes buscan una finca productiva con amplios espacios y un entorno natural privilegiado. Esta finca no se arrienda ni se cambia, solamente se tiene para la venta. ¿Le interesa? 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
0: En noticias judiciales del departamento de Antioquia, les contamos hoy.

0: 8 inmuebles utilizados por grupos criminales fueron demolidos en el municipio de La Estrella, en Antioquia. La gobernación de Antioquia y la alcaldía de La Estrella lideraron la demolición de 8 inmuebles identificados como focos de inseguridad en el sector del Hoyo, ubicado en la vereda Pueblo Viejo. Las edificaciones abandonadas tras una emergencia invernal en el año 2000 habían sido tomadas por un grupo de delincuencia local para financiar sus actividades criminales y rentas ilícitas. El gobernador André Julián destacó que el derribo administrativo de estas estructuras constituye la herramienta más disuasiva en la lucha contra el microtráfico, superando en efectividad a los procesos tradicionales de extinción de dominio. Por su parte, el alcalde Carlos Mario Gutiérrez señaló que la intervención busca recuperar la tranquilidad de la zona y evitar que estos predios sigan al servicio del delito. El sector presentaba un alto impacto en materia de seguridad. En 2024, un operativo de la Policía Nacional en el sitio permitió la incautación de 45 kilos de marihuana y la posterior captura de 13 personas acusadas de extorsión, desplazamiento forzado y concierto para delinquir. Además, entre el 2022 y el 2025 se registraron 175 sanciones del Código de Policía por riñas, porte de arma, ruido y agresiones a la autoridad. Con esta intervención en La Estrella, la estrategia departamental alcanza un total de 76 predios demolidos en 17 municipios durante el actual cuatrenio. Entre las localidades con mayor número de procedimientos destacan Amagá con 18 inmuebles, La Estrella con 8, Turbo con 7, Guarne, Sonsón y Río Negro con 6 edificaciones intervenidas cada una. Noticias judiciales de Antioquia hoy, mucha atención. Caen tres miembros del ELN tras extorsiones, quema de bus y ataques a tropas del ejército en la vía La Costa. La Fiscalía General de la Nación aseguró a tres hombres señalados de hacer parte de la compañía Héroes de Tarazá del ELN, estructura con presencia en municipios como Cáceres, Tarazá y Valdivia, en el Bajo Cauca antioqueño. Los capturados son los hermanos Haider Giovanni y Wilder Arrey Veragil y John Argenis Mazo Chavarría, quienes fueron imputados por los delitos de rebelión, concierto para delinquir agravado y terrorismo. Ninguno aceptó los cargos y los tres deberán cumplir medida de aseguramiento en centro carcelario. Según la investigación, los procesados cumplían roles distintos dentro de la estructura. Haider Giovanni Veragil era el encargado de recolectar el dinero producto de extorsiones a comerciantes ubicados sobre la troncal al Caribe y realizaba labores logísticas como el suministro de víveres y la adquisición de clorhidrato de cocaína para el sostenimiento del grupo. También está vinculado a la quema de un bus de servicio intermunicipal ocurrida el 15 de diciembre del 2025 en el sector de La Paulina en Valdivia, acción que generó temor entre la población y afectó la movilidad en el corredor vial. Los otros dos procesados son señalados de participar en el abastecimiento de alimento y diversos elementos para la estructura armada, así como en el cobro directo de las extorsiones que el grupo ilegal imponía a distintos sectores económicos de la región. 7:23 minutos, noticias de Antioquia. En más noticias judiciales de Antioquia, les contamos hoy, mucha atención. La Fiscalía incautó una megahacienda de 1.083 hectáreas en el departamento de Antioquia, que era del capo Pacho Herrera. Murió hace 28 años, asesinado a balazos en la cárcel de Palmira, pero la fortuna de Elmer Francisco Herrera Buitrago, alias Pacho Herrera, cuarto al mando del cartel de Cali, todavía parece escondida en rincones del país. El más reciente hallazgo está en el oriente antioqueño. La Fiscalía General de la Nación ocupó la Hacienda La Porcelana en el municipio de Sonsón, un predio de 1.083 hectáreas conformado por 7 predios contiguos que habrían permanecido en manos de testaferros durante décadas. Para dimensionar el tamaño del terreno, equivale aproximadamente 1.400 canchas de fútbol profesional o a casi la totalidad del área del municipio de Sabaneta en el sur del Valle de la Burra. Pero la hacienda en Sonsón es solo una pieza de una operación más amplia. En total, la Fiscalía anunció la ocupación de 42 bienes inmuebles, establecimientos de comercio y una sociedad, avaluados preliminarmente en más de 44.900 millones de pesos, ubicados en ciudades como Bogotá, Cali, Jamundí, Tuluá y en el mencionado municipio Sonsón, oriente de Antioquia. Las diligencias fueron realizadas por funcionarios del Cuerpo Técnico de Investigación CTI con el apoyo del Ejército Nacional. Según la Fiscalía, los bienes habrían sido administrados y ocultados durante años a través de personas naturales y empresas de múltiples sectores: inmobiliario, constructor, financiero, hotelero, aeronáutico, avícola, porcícola, cambiario y de juegos de suerte y azar. La diversificación era la estrategia para dar apariencia de legalidad a los recursos y mantenerlo fuera del alcance de la justicia. 7:25 minutos, noticias de Antioquia. Golpe a los Triana, incautan 2,5 toneladas de marihuana cripa con destino a Medellín. Un operativo conjunto de la Alcaldía de Medellín, la Policía Nacional, la Fiscalía y el Ejército Nacional permitió la incautación de aproximadamente 2,5 toneladas de marihuana tipo cripa. La acción policial dejó un capturado en flagrancia por tráfico de estupefacientes y la inmovilización de una camioneta en la que se transportaba la sustancia. Las investigaciones determinaron que el cargamento fue adquirido por el grupo delictivo Los Triana al grupo armado organizado residual Dagoberto Ramos Ortiz en el departamento del Cauca. La droga tenía como fin ser trasladada a Medellín para abastecer las plazas del mercado ilegal en la capital de Antioquia y el área metropolitana del Valle del Aburrá. Con la interceptación de este cargamento, se evitó la comercialización de más de 1,000,000 dosis en las calles, asestando un golpe directo a la cadena de logística y distribución de la organización criminal. Las autoridades destacaron que este resultado frena la capacidad operativa de la estructura en la región. El operativo representó una afectación económica estimada en 1,500 millones de pesos a las rentas criminales de Los Triana. Esta reducción de capital debilita su capacidad financiera para costear actividades delictivas e infraestructura ilegal en el territorio antioqueño. 7:26 minutos, son las 7:26.
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0: Resultados de las loterías que jugaron el día de ayer, mucha atención. Antioqueñita, día 78-67. Antioqueñita, tarde 81-95. Antioqueñita, día 78-67, tarde 81-95. Dorado, día 14-31. Dorado, tarde 65-48. Dorado, noche 37-50. Repito, Dorado, día 14-31, tarde 65-48 y noche 37-50. Paisita 1, 73-59. Paisita 2, 96-61. Paisita 1, 73-59. Noche 96-61. Chontico, día 53-53, Chontico noche 48-00, Chontico día 53-53, noche 48-00, Cafeterito tarde 05-05, Cafetero noche 15-19, Cafeterito tarde 05-05, noche 15-19, Cal día 068, Cal noche 4-19, Cal día 068, noche 4-19, Play día 16-37, Play noche 37-56, Play día 16-37, noche 37-56, Pijao 83-19, Pijao 83-19, Astrosol 81-48 del signo Virgo, Astroluna 77-38 también del signo Virgo. Repito, Astrosol 81-48 de Virgo, Astroluna 77-38 del signo Virgo. Lotería del Huila, número ganador 90-90, Huila 90-90 y Lotería de la Cruz Roja 56-98, Cruz Roja 56-98. Resultado de las loterías aquí en los 1280 de Radio Suroeste.
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2: En Noticias de Antioquia les contamos hoy, mucha atención. El gobierno revocará decreto para regular mercados de carbono. Era totalmente catastrófico. El ministro de Ambiente, Fabio Arjona, cuestionó desde Medellín la regulación del mercado de bonos de carbono expedida por el gobierno anterior de Colombia y anunció modificaciones como la revocatoria del decreto firmado el 6 de agosto. Se centra en el decreto 973 del 2026, mediante el cual se establecieron condiciones, criterios y un marco institucional para los mercados de carbono en el país. La norma otorgó al Ministerio de Ambiente un papel central en la supervisión, definición de metodologías, seguimiento y autorización de diferentes etapas de los proyectos. Durante sus declaraciones, Arjona sostuvo que la decisión de reversar la reglamentación obedecería a razones jurídicas, pero también lanzó fuertes cuestionamientos desde el punto de vista técnico. Lo que hacía era enredar al máximo los mercados de carbono. Se había cometido varios errores, entre otros, involucrar a otros ministerios en responsabilidades sin decirle, en fin, una serie de temas de forma jurídica. Y además, el contenido técnico era totalmente catastrófico para el mercado, mencionó el funcionario. Según el ministro de Ambiente, la norma representaba un riesgo para el funcionamiento del mercado de carbono que se había desarrollado alrededor del Impuesto Nacional al Carbono. El funcionario también se refirió al mecanismo de no causación del impuesto al carbono, mediante el cual las empresas pueden evitar el pago del tributo al demostrar reducciones o compensaciones de emisiones. Según Arjona, esto beneficios habrían contribuido a reducir la demanda de créditos de carbono y generado una sobreoferta. Por lo anterior, es que el ministro anunció además una propuesta para el próximo Plan Nacional de Desarrollo: recuperar el 100% de la no causación del impuesto al carbono con el propósito de fortalecer nuevamente el incentivo económico asociado a la compra de créditos. El sur y el norte del Valle de Aburrá se siguen rajando en el ahorro de agua, según EPM. Empresas Públicas de Medellín entregó un nuevo reporte en cuanto al comportamiento de la población en la coyuntura actual de pocas lluvias y el consumo del agua. De nuevo, las personas han demostrado que no han adoptado buenas prácticas, pese a que han insistido en la necesidad del ahorro del agua para evitar una situación crítica en los embalses. Según el reporte actualizado, de nuevo, las zonas del norte y el sur del Valle de la Aburrá incumplen las metas de ahorro del líquido. Por ejemplo, las personas que se abastecen del embalse La Fe en la Estrella, Envigado, Sabaneta, Itagüí, Caldas y Sur de Medellín, solo ahorraron 35 litros por casa de la meta de 71 diarios. Mientras que los que habitan el norte y el suministro es del embalse Río Grande 2, en las poblaciones de Bello, Copacabana, Girardota y zona occidental y noroccidental de Medellín, solo ahorraron 37 litros por día de los 70 que se tienen como meta. EPM, en contraste, manifestó que los habitantes de las comunas Popular, Manrique, Aranjuez, Villahermosa, Buenos Aires y Candelaria han logrado un ahorro significativo de 84 litros de los 92 que se proyecta por día. En este caso particular, cabe recordar que en esta zona existen las interrupciones programadas, escalonadas, pero se suma el ahorro.

voluntario. 7:36 minutos. Más noticias de Antioquia hoy. Adiós a 50 años de velas y mechones. 120 familias de Bocas de Atrato estrenan energía solar con la inversión de la Gobernación de Antioquia.

0: Lo que hasta hace poco no había en ese pedazo de Urabá era luz eléctrica. Desde 1973, sus cerca de 1.500 habitantes aprendieron a vivir con velas, mechones y plantas de combustible que funcionaban solo por horas. Eso empezó a cambiar. La gobernación de Antioquia, a través de la Secretaría de Ambiente y la Dirección de Electrificación, instaló 120 sistemas solares fotovoltaicos, uno por vivienda, en el Consejo Comunitario Bocas de Atrato, con una inversión de 4.400 millones de pesos, ejecutada por la empresa de vivienda e infraestructura de Antioquia Viva. Es la primera vez que esta comunidad afrodescendiente tiene acceso permanente a la energía eléctrica. Nosotros utilizábamos hielo que traíamos desde Turbo para conservar el pescado. En las noches compraban velas y cuando ya tenía la forma, compraba una plantita y así, contó uno de los habitantes en entrevista con Telemedellín. Ha sido muy duro, nosotros tantos años peleando esto de la energía, hasta que por fin logramos el proyecto de los paneles, afirmó otro. La llegada de la energía no es solo cuestión de comodidad. Para una comunidad que vive principalmente de la pesca, tener una nevera o una hielera que funcione de manera continua transforma la cadena productiva. El pescado puede conservarse en mejores condiciones, lo que reduce las pérdidas y mejora los ingresos. También facilita la refrigeración de medicamentos, mejora las condiciones de estudio para niños y jóvenes en las noches y permite el uso de ventiladores en una zona donde las temperaturas son altas todo el año. Edison Carrillo, secretario de Planeación de Turbo, resumió el alcance de la intervención: poder llevar estos paneles solares a este sector y que ellos por fin puedan tener energía, luz, vida y poder tener salud. La instalación se realizó con la participación de los propios habitantes del territorio y con criterios de sostenibilidad ambiental para proteger los manglares y la fauna y flora del entorno, uno de los ecosistemas más sensibles en el Urabá antioqueño. Empresarios, creadores, inversionistas participarán del encuentro Medellín Capital Creativa. La Cámara de Comercio de Medellín para Antioquia y la Alcaldía Distrital de la capital antioqueña liderarán el primer encuentro Medellín Capital Creativa, que espera reunir a 500 empresarios, creadores e inversionistas en el Centro Empresarial El Poblado. El encuentro es organizado por el Clúster de Industrias Creativas con el objetivo de entregar a los participantes conocimiento de elementos y herramientas para potenciar su industria, generar nuevas conexiones entre las empresas participantes y oportunidades de crecimiento gracias a al apoyo de los inversionistas. Allí se espera que estén los creadores, aliados estratégicos, empresarios e inversionistas interesados en sectores musical, audiovisual y de cultura en vivo. Se estima que el sector creativo reúne actualmente a más de 6.000 empresas de Antioquia, según las cifras que entregó la Cámara de Comercio de Medellín. Diego Cifuentes Cruz, gerente de la iniciativa Cluster de Industrias Creativas, explicó que se espera una delegación del País Vasco, un referente en el diseño de políticas de competitividad basada en clústeres y en la integración de las industrias. Queremos conocer su proceso de transformación y su vocación de territorio para identificar cómo desde Medellín podemos adoptar algunas de estas prácticas. 7:40 minutos, son las 7:40. Noticias del departamento de Antioquia a esta hora. En Remedios continúan desplazadas y sin poder retornar a sus casas 19 familias. La gobernación de Antioquia informó que las familias que se desplazaron hace un poco más de una semana de la vereda Río Bagre de Remedios aún están en el área urbana de Segovia, hasta donde llegaron por temor ante el asesinato del líder de la comunidad. El secretario de Seguridad General en retiro, Luis Eduardo Martínez, informó que en coordinación con el alcalde de Segovia están atendiendo a las personas que por enfrentamientos entre los grupos armados ilegales no han podido retornar a sus casas. Nosotros tenemos 19 familias con aproximadamente 38 o 40 personas que se desplazaron al área urbana por lo mismo de siempre. Esos desplazamientos y esos confinamientos se nos dan por los constantes enfrentamientos por el control de las rentas criminales que se llevan a cabo en esta parte del departamento, es decir, la minería ilegal, el narcotráfico, el control de los corredores de movilidad, agregó. Las fuentes del territorio le manifestaron a Caracol Radio que la falta de combustible generada por intimidaciones del Clan del Golfo también está afectando la vereda Río Bagre, además de Cañaveral y El Carmen. Según el reporte, en esta zona no se puede ingresar el combustible y los vehículos deben ser abastecidos en el área urbana, mientras que en las veredas mencionadas Algunas actividades como la minería están suspendidas. Además, algunos vehículos están parados ante la ausencia del combustible. 7:42 minutos, ya son las 7:42 minutos.
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6: La Secretaría de Agricultura, Desarrollo Rural y Medio Ambiente de Concordia están invitando a la comunidad a participar en la donación de alimentos y medicamentos para los animales en condición de calle del municipio de Concordia, de acuerdo a lo estipulado en el Acuerdo Municipal número 010 del 27 de mayo del 2024, la cual se llevará a cabo el día de hoy en la celebración del Día de la Antioqueñidad en la plazoleta del Parque Principal de Concordia de 8 de la mañana a 4 de la tarde. Invita Juliana María Toro Arredondo, Secretaria de Agricultura, Desarrollo Rural y Medio Ambiente en el municipio de Concordia. mucha atención a los informes sociales, socios de la Junta de Acción Comunal de Yarumal Abajo y a los socios del acueducto de Yarumal que tienen reunión este sábado 3 de octubre a las 3 de la tarde en la caseta comunal, informa José Gutiérrez, presidente de la Junta. A la comunidad de Caunzal, socios y no socios, les informamos que este sábado 3 de octubre hay convite para el arreglo de la carretera. Sitio de encuentro en la placa Huella hacia la Florida, informa Mari Castañeda, presidenta. Se invita a familiares y amigos del señor Heriberto Montoya y Ligia Ortiz a una eucaristía por sus intenciones este jueves, mañana jueves, 1 de octubre, a las 4:30 de la tarde en la casa de la familia Montoya Ortiz, en Burgos Medio, en Concordia. Invita a la familia Montoya Ortiz. Mucha atención, estamos invitando a familiares y amigos de María Rubiel Arango Londoño a una eucaristía por su sexto aniversario fallecida, la cual se estará celebrando este sábado 3 de octubre en la residencia de Trinidad Estela Bolívar en Santa Rita, Betulia. Mucha atención, se invita a la comunidad de San Pacho y veredas vecinas y de Morelia a su fonda nueva de Morelia. Los invita a la mejor rumba de diciembre este próximo sábado 3 de octubre. Nos vamos de simulacro decembrino con natilla, chicharronada y la mejor música parrandera y tropical de diciembre. Venga que diciembre se nos adelantó. Sábado 3 de octubre en su fonda nueva de Morelia, invita la mona. Familiares y amigos de María Auxilio Vélez Quintero, que esta falleció, su velación se realiza en Funeraria Suroeste y las exequias serán hoy a las 10 de la mañana con eucaristía en el asilo de Concordia. Repetimos, a familiares y amigos de María Auxilio Vélez Quintero, que esta falleció, su velación se está realizando en Funeraria Suroeste y las exequias serán el día de hoy a las 10 de la mañana con la eucaristía en la capilla del asilo, informa la familia. Mucha atención, se ofrece pareja para manejar finca cafetera. Tienen experiencia, los necesitan. Llámenos 321-628-3886. 321-628-3886. Se extravió una billetera negra con documentos de Luis Alberto Urrego San Pedro en el área urbana de Concordia. Si alguien nos ha encontrado, llamar al WhatsApp 314-783-6967. 314-783-6967. Gloria Emilce Serna busca a la familia Serna del municipio de Urrao. Si alguien los conoce, informarles. Pueden llamarla al 311-655-6085. Ella se encuentra en Pueblo Rico, Antioquia. 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
6: La Corte Suprema niega libertad de Wadid Mansur, implicado en el caso de corrupción de la Unidad Nacional de Gestión del Riesgo. La Sala Especial de Primera Instancia de la Corte Suprema de Justicia negó una solicitud de libertad presentada por su defensa. El recurso buscaba tumbar la medida de aseguramiento que se le impuso por su presunta participación en el escándalo de corrupción de la Unidad Nacional para la Gestión del Riesgo de Desastres en el gobierno de Petro. La decisión fue tomada al revisar la solicitud presentada por su defensa, que buscaba que se dejara sin efecto la medida de aseguramiento. Declarar impróspera la solicitud de revisión de la legalidad de la medida de detención preventiva impuesta a Wadid Alberto Mansur Imbet en la resolución de acusación 10045-2026 del 11 de marzo del 2026, proferida por la Sala Especial de Instrucción de la Corte Suprema de Justicia, presentado por su abogado defensor. En consecuencia, negar la libertad del procesado, cita el fallo. La Corte concluyó que la defensa no logró demostrar que la detención hubiera sido impuesta de manera irregular. Esta decisión no significa que el alto tribunal haya declarado culpable a Mansur, sino que mantiene vigente su detención mientras continúa el proceso judicial. Presidente del Consejo del Municipio de Caldas condenado por quedarse con parte de dinero de un contrato. El juzgado penal del circuito de Río Sucio en Caldas condenó ayer martes a Hernando Antonio Valencia Gaviria, presidente del Consejo de Río Sucio, a 5 años y 4 meses de prisión por interés indebido en la celebración de contratos. Asimismo, la juez lo inhabilitó para ejercer u ocupar cargos públicos durante un periodo de 6 años y 8 meses y le impuso una multa de unos 132 millones de pesos. Su defensa apeló y tendrá 5 días hábiles para presentar sus alegatos ante el Tribunal Superior de Manizales para que decida en segunda instancia. A Valencia Gaviria, de Gente en Movimiento y conocido como Chorizo, lo hallaron responsable en febrero pasado y faltaba la emisión de la condena. Su caso, que se inició en 2021, estuvo marcado por múltiples aplazamientos. Tras su elección como presidente del Consejo de Río Sucio en el 2021, tenía funciones para la ejecución del presupuesto de la corporación y contratar. El 3 de febrero accedió a la prestación de servicios de apoyo a la gestión de servicios logísticos de actividades propias del recinto de la entidad. Para eso recurrió a Jairo de Jesús Ramírez Bueno por un valor de 13 millones de pesos con fecha de inicio del 18 de febrero. Según la Fiscalía, se efectuaron 4 pagos entre el 30 de marzo y el 4 de diciembre. Sin embargo, cada vez que el ciudadano retiraba el dinero, acudía a la oficina de Valencia Gaviria y se quedaba con parte del dinero. El hoy condenado se quedó con cerca de 9 millones de pesos. Denuncian a la fiscal general Luz Adriana Camargo por presunta omisión en el caso de la Unidad Nacional de Gestión del Riesgo. Daniel Páez Mancera pidió a la Comisión de Acusación investigar por qué la Fiscalía no habría compulsado copias sobre chats relacionados con el magistrado Vladimir Fernández. El activista judicial Daniel Páez Mancera radicó ante la Comisión de Investigación y Acusación de la Cámara de Representantes una denuncia contra la fiscal general de la Nación, Luz Adriana Camargo, por una presunta omisión en el manejo de información relacionada con el caso de corrupción de la Unidad Nacional para la Gestión del Riesgo de Desastres. La denuncia busca establecer por qué la Fiscalía no habría compulsado copias a la autoridad competente sobre unos chats que, según lo expuesto por Páez, ya estaban en poder del ente investigador y que involucrarían al hoy magistrado de la Corte Constitucional, Vladimir Fernández. El caso se relaciona con conversaciones reveladas por Cambio entre Sneider Pinilla, Olmedo López y Fernández. En una de las secuencias, Pinilla escribió que tenía que ir a entregar y envió posteriormente un signo de peso. Horas después, López le pidió a Fernández la dirección de un apartamento y recibió como respuesta primer piso, la señora Sol y 112 Torre 2. Esos datos posteriormente fueron enviados a Pinilla. La denuncia sostiene que estos elementos debían ser puestos en conocimiento de la autoridad competente, teniendo en cuenta que Fernández, por su condición de magistrado de la Corte Constitucional, tiene fuero y una eventual investigación en su contra corresponde a la Comisión de Investigación y Acusación de la Cámara. Páez también cuestiona la decisión de la Fiscalía de no compulsar copias. La Fiscalía General, o mejor, la Fiscal General Luz Adriana Camargo, ha defendido públicamente que los chats estaban descontextualizados y ha señalado que no encontró elementos suficientes para realizar dicha actuación. En una entrevista reciente afirmó: "Yo la verdad no veo nada, no veo absolutamente nada". La controversia también fue llevada ante la Corte Suprema de Justicia por los representantes David Cote y Daniel Briceño del Centro Democrático, quienes solicitaron la recusación de Camargo frente a las actuaciones relacionadas con el caso de la Unidad Nacional de Gestión del Riesgo. Entre otros puntos, pidieron establecer qué información existía dentro de la Fiscalía, quién la conoció, qué decisiones fueron adoptadas y si Camargo tuvo alguna intervención personal. 7:56 minutos. Queda en firme eliminación de planilla para taxis que se movilicen entre municipios contiguos. Un respiro para los taxistas y usuarios de este servicio quedó establecido. El Ministerio de Transportes pidió la resolución número 2026-304-00-386-85, mediante la cual eliminó oficialmente la planilla única de viaje ocasional para el servicio de transporte individual. Este documento era de diligenciamiento obligatorio para los taxistas que pretendían movilizarse entre municipios, lo que incrementaba los costos de los servicios al usuario. Por medio de esta resolución se agiliza el servicio para que los taxis puedan llevar pasajeros de un municipio a otro sin tener que tramitar dicho documento. Además, se evitan los costos operativos que la misma originaba. Se mantiene vigente el artículo 4 del decreto 1001 del 2026, por medio del cual se podrá prestar el servicio público de transporte de pasajeros en vehículos tipo taxi entre municipios contiguos sin la exigencia de la planilla única de viaje ocasional, dice el comunicado oficial del ministerio. De esta manera, el gobierno nacional exime a los conductores de taxis de solicitar este documento a las empresas afiliadas. A partir de su expedición, los taxistas podrán movilizarse libremente sin restricción. El comunicado resalta que con esta decisión, el gobierno nacional avanza en la eliminación de trámites para facilitar la prestación del servicio de transporte y la movilidad de los ciudadanos, beneficiando a transportadores y usuarios y permitiendo un acceso más ágil al servicio. Sin embargo, cabe destacar que todos los taxistas que decidan movilizarse entre ciudades sí deben usar esta planilla. La exclusión solamente aplica para quienes transiten entre municipios contiguos. Tribunal de Bogotá declara la extinción de dominio sobre bienes del cantante Charlie Sá. La Sala de Justicia y Paz del Tribunal Superior de Bogotá acaba de emitir sentencia contra 10 exparamilitares del Bloque Tolima de las Autodefensas Unidas de Colombia. En uno de los puntos de esa decisión, esta instancia judicial ordenó la extinción de dominio de 6 bienes del cantante Carlos Alberto Sánchez Ramírez, conocido artísticamente como Charlie Sá. Los inmuebles están avaluados en más de 23 mil millones de pesos. Entre ellos se encuentran 2 locales comerciales del Centro Comercial Oasis en Girardot, Cundinamarca, 2 lotes urbanos ubicados en Guamo y Lérida, Tolima, la hacienda Guamal en San Luis, Tolima, y un lote de terreno con mejoras también en Girardot, Cundinamarca. Según la sala, el bien de mayor valor corresponde a uno de los locales del Centro Comercial Oasis, avaluado en 15.800 millones de pesos. La decisión fue adoptada por la sala, integrada por los magistrados André Giovanni Rosas Calvo, quien actuó como ponente, Alexandra Valencia Molina e Ignacio Humberto Alfonso Beltrán. El expediente judicial contra Charlie Sá data de varios años atrás, cuando su nombre fue mencionado en un proceso del Sistema de Justicia y Paz, jurisdicción creada para la desmovilización de paramilitares durante el gobierno de Álvaro Uribe Vélez. 7:59 minutos. Noticias del país a esta hora. Firma de abogados creada por Del Espriella ya es condenada por declarar mal sus impuestos. Un fallo del Tribunal Administrativo de Cundinamarca emitió condena a la firma de abogados que fundó el presidente Abelardo Del Espriella en 2002 y de la que se desvinculó en 2025 para iniciar su campaña con rumbo a la Casa de Nariño. Se trata de Del Espriella Lawyers, la cual, según el tribunal, no declaró el impuesto del IVA en un millonario contrato en su declaración de renta de 2018, cuando el ahora primer mandatario hacía parte del bufete de abogados. Y en noticias del mundo, terrorista a bordo de Flew Dubai quería estrellar el avión y matar a israelíes, dice el ministro. El aterrizaje de emergencia en Arabia Saudita de un vuelo de Fly Dubai que se dirigía hoy miércoles a Tel Aviv se debió a un terrorista que quería estrellar el avión y matar a israelíes, aseveró el ministro de Seguridad Nacional de Israel, Itamar Ben-Gvir. Un terrorista quería estrellar el avión y asesinar a los 180 israelíes a bordo, dijo en un comunicado el ministro ultraderechista. Un video que muestra pasajeros israelíes a bordo del vuelo Fly Dubai, que fue desviado este miércoles a Arabia Saudí por un incidente, relatan cómo uno de los pilotos atacó al otro e intentó atacarlos a ellos. Nos han atacado y hemos controlado al terrorista. El video publicado por el canal 12 israelí muestra a 3 pasajeros ensangrentados junto a la cabina del avión custodiando a los 2 pilotos que aparecen ambos en el suelo y ensangrentados. Nos atacaron y nosotros estamos protegiendo al piloto que fue atacado, afirman los hombres, mientras muestran tanto al presunto agresor tumbado en el suelo de lado y con una máscara de oxígeno, como al agredido, también acostado en el suelo con otra máscara. Este fue el que intentó apuñalarnos, añaden, señalando a uno de ellos. Los hombres añaden que todos los pasajeros están bien y que están bloqueando el paso a la cabina del avión, que según medios israelíes habría sido llevado hasta el aeropuerto saudí de Tabuk por unos pilotos civiles que viajaban en la aeronave. La información sobre lo ocurrido en el vuelo es aún confusa y no hay por el momento datos oficiales que apunten a una hipótesis clara de lo ocurrido. 8:02, ya son las 8:02.
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2: La Cooperativa de Caficultores de Salgar informa el precio del café para el día de hoy. Carga de café de 125 kilos, factor 94, precio base 2.185.000, factor 94, 2.185.000, factor 90, 2.282.000, factor 90, 2.282.000 y factor 87, 2.360.000, factor 87, 2.360.000, precios del café para hoy en los puntos de compra de la Cooperativa de Caficultores de Salgar. Y a esta hora la información nos llega desde la Central Mayorista de Antioquia. 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La información nos la entrega hoy Manuela Correa Ríos. ¿Qué tal, Manuela? Muy buenos días.
3: Buenos días para todos los oyentes. A continuación informamos los precios de venta mayorista y de primera calidad de algunos alimentos transados en la Central Mayorista de Antioquia para el día de hoy, 30 de septiembre. Auyama, 1.100. Ají dulce, 5.000, 5.300. Apio, 900 y 1000. Arveja verde en vaina, 5500, 5800. Brócoli, 2000, 2200. Calabacín, 1000, 1200. Cebolla junca, 2000, 2200. Cilantro, 3500, 4000. Coliflor, 2500, 2600. Chocolo mazorca bulto de 40 kilos, 75, 80 mil. Frijol verde cargamanto maduro, 4200, 4500. Habichuela, 2000. Lechuga Batavia regional caja de cartón de 14 kilos, 16.000, 18.000. Pepino Combro, 2.000. Perejil, 3.800, 4.000. Pimentón, 2.300, 2.500. Remolacha, 1.600, 1.800. Repollo blanco bulto de 30 kilos, 25.000, 28.000. Tomate chonto, 4.500, 4.800. Zanahoria larga vida tula de 45 kilos, 28.000, 30.000. Arracacha blanca bulto de 40 kilos, 140.000, 150.000. Papa capira, 2.700, 3.000. Papa nevada, 3.000, 3.300. Papa criolla, 5.000, 5.300. Plátano hortón, 1.300, 1.600. Aguacatejas, 6.300, 6.500. Banano criollo, 1.400, 1.600. Fresa, 11.500, 12.000. Limón mandarino, 1.500, 1.600. Limón tahití, 4.000, 4.200. Lulo, 4.700, 5.000. Mandarina Oneco, 3.000, 3.200. Mango Tommy, 8.500, 8.800. Maracuyá regional bolsa de 10 kilos, 40.000, 43.000. Mora de Casilla, 5.300, 5.500. Naranja Valencia, 3.000, 3.300. Tomate de árbol, 4.000, 4.400. Frijol cargamanto blanco seco, 12.500, 13.000. Frijol cargamanto rojo seco, 12.500, 13.000. Feliz día para todos los oyentes.
2: Manuela, mil gracias por la información que nos entrega a esta hora desde la Central Mayorista de Antioquia. Así finalizamos nuestra primera emisión de Suroeste al Día Noticias, hoy miércoles 30 de septiembre del año 2026. Dirección General Antonio González Gallego, Coordinación Periodística Libardo Egidio Ramírez Zapata. Mi nombre es Gustavo Alberto Restrepo Gutiérrez, gracias por su sintonía. Nos escuchamos a las 12 del mediodía en nuestra segunda ronda informativa.
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2: 8 de la mañana, 9 minutos de hoy día miércoles 30 de septiembre del año 2026. Pausa comercial. Ya regresamos con Semillas de Eternidad, el espacio de los sacerdotes de la parroquia Nuestra Señora de las Mercedes en el municipio de Concordia.
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8: Buenos días a todos los radioescuchas de esta su emisora Radio Suroeste. Un saludo muy especial para todos aquellos que nos escuchan desde sus lugares de trabajo, desde sus casas, en el campo y en el pueblo. A todos un saludo fraterno. Hoy celebramos en la iglesia la memoria obligatoria de San Jerónimo. San Jerónimo nació en Estridón, Dalmacia, hacia el año 340. Estudió en Roma y allí fue bautizado. Abrazó la vida ascética, marchó al Oriente y fue ordenado presbítero. Volvió a Roma y fue secretario del Papa Dámaso. Fue en esa época cuando empezó su traducción latina de la Biblia. También promovió a la vida monástica. Más tarde se estableció en Belén, donde trabajó mucho por el bien de la iglesia. Escribió gran cantidad de obras, principalmente comentarios de la Sagrada Escritura. Murió en Belén en el año 420. Al celebrar pues hoy la memoria obligatoria de San Jerónimo, recordamos a este hombre, gran impulsor de la traducción de la Sagrada Escritura, gran amante de la palabra de Dios, y él nos enseña y nos transmite la importancia que tiene la palabra de Dios en nuestra vida. Compartimos hoy el Evangelio para este día de miércoles de la 26ª semana del tiempo ordinario, 30 de septiembre, último mes, día de este mes, y precisamente por ello se celebra hoy la festividad de San Jerónimo. El mes de septiembre en la iglesia es el mes de la Sagrada Escritura, de la Palabra de Dios, de la Biblia. Y hoy con esta celebración terminamos y cerramos este tiempo especial. Del Evangelio según San Lucas: en aquel tiempo, mientras Jesús y sus discípulos iban de camino, le dijo a uno: te seguiré a donde quiera que vayas. Jesús le respondió: las zorras tienen madrigueras y los pájaros del cielo nidos, pero el Hijo del Hombre no tiene dónde reclinar la cabeza. A otro le dijo: sígueme. Él respondió: Señor, déjame primero ir a enterrar a mi padre. Le contestó: deja que los muertos se entierren a sus muertos, tú vete a anunciar el reino de Dios. Otro le dijo: te seguiré, Señor, pero déjame primero despedirme de los de mi casa. Jesús le contestó: nadie que pone la mano en el arado y mira hacia atrás vale para el reino de Dios. Palabra del Señor, gloria a ti, Señor Jesús. Celebramos hoy pues, queridos hermanos, la memoria de San Jerónimo, presbítero y doctor de la iglesia. Un hombre que dedicó gran parte de su vida al estudio, a la traducción y a la meditación de la Sagrada Escritura. Y su existencia estuvo profundamente marcada por el deseo de conocer la palabra de Dios y ponerla al alcance de todos. San Jerónimo comprendió que acercarse a la Biblia no significa simplemente estudiar un libro antiguo, sino encontrarse con Dios que sigue hablando a su pueblo. Una forma concreta de escuchar a Dios y encontrarnos con Él es a través de su misma palabra. Por eso la Sagrada Escritura ocupa un lugar fundamental en la vida de todo cristiano y debe acompañar nuestro camino de fe. Hoy hay una frase atribuida tradicionalmente a San Jerónimo que resume muy bien este pensamiento: ignorar las Escrituras es ignorar a Cristo, porque Cristo se nos da a conocer también a través de la palabra de Dios. Y quien quiere conocerlo más profundamente necesita acercarse al Evangelio y dejarse iluminar por él. Y ese Cristo está en toda la Sagrada Escritura. Aunque en el Antiguo Testamento no aparece allí claramente su nombre, pero en las profecías se prefiguraba la llegada del Salvador. Entonces, en el Antiguo Testamento se anunció y en el Nuevo Testamento ya está real la presencia de Jesús. Por eso esta celebración nos invita a preguntarnos qué lugar ocupa realmente la palabra de Dios en nuestra vida. No basta con tener una Biblia en la casa, porque muchas veces está la Biblia en la casa como solamente un objeto de decoración en la sala. No, la Biblia no solamente es tenerla en la casa. La Biblia necesita ser leída, meditada y llevarla a la práctica, permitiendo que aquello que Dios nos dice transforme nuestra manera de pensar, nuestra manera de hablar y nuestra manera de vivir. Por eso la importancia de la Sagrada Escritura. El primer paso para leer la palabra de Dios, muchas veces tenemos nosotros como esa duda: ¿cuál es el primer paso? Y el primer paso es leer. Leer la palabra. Y en la Biblia nosotros encontramos tantas cosas importantes para nuestra existencia. San Jerónimo nos recuerda que la Escritura necesita ser buscada, pero también necesita ser conocida y sobre todo escuchada, porque Dios continúa hablando al corazón de quien se acerca a ella con fe. Y leer la palabra no significa necesariamente dedicar horas cada día. No, puede comenzar con algo sencillo: leer el Evangelio del día, dedicar unos minutos por la mañana o por la noche, o compartir un texto bíblico en familia. Lo importante es crear el hábito de reconocer que necesitamos escuchar a Dios en medio de tantas voces que diariamente ocupan nuestra mente y nuestro corazón. También necesitamos aprender a leer la Escritura con atención. Y no se trata solamente de terminar un capítulo, sino de preguntarnos qué está diciendo el texto, qué enseñanza contiene y qué quiere mostrarnos el Señor, qué me está diciendo a mí en ese texto bíblico Dios. Cuando leemos con fe, dejamos de acercarnos a la Biblia como espectadores y comenzamos a descubrir que esta palabra también tiene algo que decirnos a nosotros. Por eso en la memoria de San Jerónimo podemos recuperar el valor de una Biblia abierta en nuestros hogares. Que nuestros hijos, que nuestras familias puedan ver que la palabra de Dios forma parte de nuestra vida cotidiana. Porque una comunidad que lee la Escritura es una comunidad que aprende a escuchar la voz de Dios. Algo muy especial. Una familia, una comunidad que aprende a leer la Sagrada Escritura sabe escuchar la voz de Dios. Y eso es importantísimo, que podamos nosotros a través de esa palabra escuchar la voz de Dios. Y después de leer viene un segundo paso: meditar la palabra. La hemos leído, ahora la meditamos. El segundo paso: podemos leer muchas cosas y sin embargo permitir que ninguna llegue verdaderamente al corazón. Meditar significa detenernos, guardar silencio y dejar que aquello que hemos leído vaya entrando poco a poco en nuestra vida. Y la meditación nos lleva a preguntarnos: ¿qué me está diciendo Dios con este texto? ¿Qué quiere iluminar en mi vida? ¿Qué necesito cambiar? ¿Qué actitud debo yo fortalecer? La palabra comienza entonces a convertirse en una luz que nos ayuda a comprender nuestras decisiones, nuestras relaciones, nuestra manera de mirar las situaciones difíciles, nuestras dificultades y también nuestras propias debilidades. Muchas veces acudimos a diferentes personas para buscar respuestas a lo que estamos viviendo. y ciertamente nosotros necesitamos consejo y acompañamiento, pero también necesitamos aprender a permanecer delante de Dios y escuchar lo que Él quiere mostrarnos. Si nosotros queremos un proyecto de vida adecuado, pues vamos a la palabra de Dios. La escritura puede convertirse en ese espacio de encuentro donde encontramos orientación, donde encontramos consuelo, donde encontramos corrección fraterna. Es que es una brújula importante, una ruta importante para seguir en la palabra de Dios. San Jerónimo nos enseña con su propia vida que conocer la escritura requiere dedicación y sobre todo perseverancia. No podemos nosotros comprender toda la riqueza de la palabra de Dios en una lectura rápida. Necesitamos volver a ella, meditarla, estudiarla, dejar que poco a poco transforme nuestra manera de mirar a Dios, a los demás y a nosotros mismos. Pero la palabra de Dios no termina cuando cerramos la Biblia. No termina ni cuando la leemos ni cuando la meditamos. Por eso el tercer paso es llevarla a la práctica. El tercer paso es hacer la palabra de Dios vida en nuestra vida. Y Jesús no nos invita solamente a escuchar sus enseñanzas, sino a ponerlas en práctica. La verdadera familiaridad que nosotros creamos con la Escritura se demuestra cuando aquello que hemos leído comienza a reflejarse en nuestras acciones. Si la palabra de Dios nos habla de perdón, tendremos que aprender a perdonar. Si nos habla de servicio, tendremos que servir. Si nos habla de amor al prójimo, tendremos que revisar cómo tratamos a quienes tenemos cerca. Si nos llama a la conversión, tendremos que reconocer aquello que necesitamos cambiar. La palabra se vuelve vida cuando comienza a transformar nuestras decisiones concretas. A veces podemos conocer muchos textos bíblicos, participar en celebraciones y hablar de Dios, pero seguir viviendo de la misma manera, no tiene sentido. Por eso San Jerónimo nos invita a algo más profundo, no solamente a conocer la Escritura, sino a encontrarnos con Cristo en ella. Y cuando verdaderamente nos encontramos con Cristo, ese encuentro tiene consecuencias en nuestra manera de vivir. Que nuestra vida pueda ser una Biblia abierta para quienes nos rodean. Que nuestras palabras, que nuestras obras, que nuestra manera de tratar a los demás y a nuestra forma de afrontar las dificultades puedan mostrar que la palabra de Dios ha entrado realmente en nuestro corazón. Así como discípulos de Cristo, no solo escucharemos la palabra, sino que podremos convertirnos también en testigos de ella. La memoria de San Jerónimo nos deja un camino muy concreto: leer la palabra, meditar la palabra y vivir la palabra. Tres pasos que pueden separarse, porque leer sin meditar puede quedarse en conocimiento. Meditar sin actuar puede quedarse en buenas intenciones. Pero cuando la palabra llega al corazón y se convierte en vida, entonces produce frutos. Recordemos estos tres verbos: leer, meditar y vivir. Son los que hoy debemos nosotros llevar a nuestro corazón para que esa palabra de Dios dé frutos abundantes. Pidamos hoy que nuestras familias recuperen el gusto por la Sagrada Escritura y que encontremos en ella una fuente permanente de luz y esperanza, que no sea un libro reservado solamente para las celebraciones de la Eucaristía, sino una palabra que acompañe nuestras decisiones, nuestras conversaciones, nuestra vida diaria. Podamos hacer nuestra aquella expresión: ignorar las Escrituras es ignorar a Cristo, entendiendo que acercarnos a la palabra es acercarnos al Señor, que nunca nos falta el deseo de conocerlo, de escucharlo y de seguirlo, y que por intercesión de San Jerónimo seamos cristianos que no solamente conocen la palabra de Dios, sino que permiten que esa palabra transforme el corazón y se manifieste en obras concretas de fe, amor y servicio. Señor, continuaremos haciendo todas nuestras obras por amor a ti. Amén. Algunos avisitos parroquiales para esta semana importantes. Si Dios quiere, mañana a partir de las 2 de la tarde tendremos las confesiones para los jóvenes que se están preparando para el sacramento de la confirmación. Mañana será su confesión en la institución, en la escuela Antonio José Restrepo, a las 2 de la tarde. Invitamos a todos los jóvenes a que se puedan acercar al sacramento de la confesión, porque es un paso que se requiere para que puedan ser el sábado confirmados. Entonces, todos cordialmente invitados mañana a 2 de la tarde en la escuela Antonio José Restrepo. Allá serán las confesiones. También recordamos que el próximo viernes Concordia recibe a su obispo, la visita de Monseñor Diego Luis Rendón Urrea, obispo de Jericó. Por primera vez nuestro obispo nos visitará. Invitamos con alegría a todas las instituciones, a todas las entidades, comunidades, familias de nuestro municipio a recibirlo y acompañarlo en este momento especial, que viene por primera vez el nuevo obispo de Jericó, por primera vez viene a Concordia. Por eso el viernes 2 de octubre tendremos el recibimiento a Monseñor. Será a las 4 de la tarde en el Monumento de la Virgen del Carmen. Ahí se tiene previsto la llegada del señor obispo y el recibimiento de toda la comunidad parroquial. Invitamos a todas las personas que participan o que van a participar llevar banderines con la bandera pontificia o del municipio de Concordia. Banderitas hechas de papel globo, papel cometa, con los colores de la bandera pontificia, que es amarilla y blanca, o con los colores de la bandera de Concordia. Y también se invita a toda la comunidad a izar en sus fachadas la bandera pontificia o municipal. Todos cordialmente invitados. Hagamos de este día una verdadera fiesta para nuestra comunidad parroquial, para este municipio bello de Concordia. Por eso todos a recibir a nuestro obispo, que llega por primera vez el próximo viernes a Concordia, 4 de la tarde en el Monumento de la Virgen del Carmen. Todos llevar la banderita, si no pueden llevar la banderita, entonces muy bueno una bomba blanca o una bomba amarilla. Bueno, que sea un momento pues de fiesta y alegría para recibir a Monseñor Diego Luis. El próximo sábado tendremos las confirmaciones, 10 de la mañana y 2 de la tarde. Los jóvenes que se van a confirmar, les recordamos, y a sus padrinos y familias, llegar con tiempo, a más tardar en la primera tanda 9:30 y en la segunda tanda 1:30 más tardar, para poderse organizar, para poder estar dispuestos para el sacramento que van a recibir. Que a todos el Señor los bendiga, los acompañe, la intercesión de la Virgen María esté en sus vidas y en sus corazones, Padre, Hijo y Espíritu Santo. Amén.
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12: Hola, hola, muy buenos días, hermanas y hermanos. ¿Qué tal? ¿Cómo amanecen? Bienvenidas y bienvenidos una vez más a nuestro programa Mente Millonaria. Porque usted tiene que ganar, porque su situación vital tiene que cambiar, porque usted se tiene que sanar y porque su vida no puede seguir así. Sigo adelante con toda la fuerza, con todo el poder y no me detengo. Perfecto. Buen día para todas y para todos. Un abrazo cósmico y mil y mil y mil bendiciones. Y buen día, buena mañana, buen despertar y buen comenzar. Vamos a hacer oración rápidamente para sanar cuerpo y espíritu, porque hoy tenemos muchos testimonios. Así que, oh bendita madre mía, gracias madre sacrosanta por iluminar nuestra senda y por despejar nuestro camino y por toda esta cantidad de señoras y señores que son felices ganadoras con mis números, con mis aciertos, porque son demasiadas las personas que han ganado con mis números a lo largo y ancho del país y por todas las redes sociales. Así que vámonos con testimonios.
13: Maestro Loí, buenos días, ¿cómo está? Para agradecerte, para darte muchas gracias porque gané con el 71-32 con Cruz Roja y el 1-32 con Medellín y el 1-32 con Play 4. Un total de 15 millones de pesos. Muchas gracias por esos números, muy agradecido.
12: ¡Qué maravilla, qué felicidad! El señor me ganó con el 71-32. Para nadie es un secreto que lo di en Pacto de Fortuna un martes, ganó ese martes con Cruz Roja y repitió al viernes con Medellín de tres cifras, 1-32, y luego al domingo con Play 4, o sea, tres veces en cinco días. Uno de cuatro cifras y dos de tres cifras. Continuamos con más testimonios de ganadoras y de ganadores en Mente Millonaria.
14: Hermano Elohim, feliz día.
0: para darle las gracias porque estuve con usted en el pacto de fortuna y me gané el 7439 con Astroluna de 2,000 pesos con el signo Acuario. Muchas gracias por salvarme la vida, ya que ese dinero me llegó como una salvación de Dios. Muchas gracias porque...

0: eres muy asertivo con los números, da los números y caen precisos. Muchas gracias, tengo mucho que agradecerle.
1: Y nadie tiene argumentos para decir que es mentira, porque vea, saco pecho cantados por los programas radiales y en las redes sociales, al aire. Nadie tiene argumentos, que estuve toda una semana rogando para que apostaran el 439. Y lo saqué con Astro Luna de cuatro cifras, 7439, en Pacto de Fortuna. Y luego lo saqué con Paisa 439. Ingeniero de sonido, qué felicidad, más testimonios en Mente Millonaria.
0: Maestro Elohim, quería felicitarlo y darle las gracias. Mi familia y yo estamos muy agradecidos. Ganamos con el 7439 con el Astro Luna, con el Pacto de Fortuna del sábado, de 2,000 pesos. Nos ganamos 56 millones porque usted nos dijo con el signo de Acuario. Muchísimas gracias. Lo escucho desde la mesa Cundinamarca. Muchas gracias. Es muy acertada.
1: Un saludo para todos en la mesa Cundinamarca y en todo Bogotá y en Antioquia, el eje cafetero, en el sureste antioqueño. Para todas y para todos los que me siguen, les felicito por ganar. Yo lo que necesito es que usted gane. Por eso mi programa se llama Mente Millonaria. Nuestra línea telefónica 310-630-1516. Le digo despacio, 310-630-1516. Línea telefónica y línea de WhatsApp. Vamos con más testimonios.
2: Hola, maestro Elohim, ¿cómo está? Habla aquí con Gloria Jiménez de la ciudad de Manizales. Lo escucho mucho por la emisora y quiero agradecerle porque yo el 3 de enero con el 4426 por Boyacá me gané más de 20 millones de pesos y también ahora este martes y el jueves con Dorado con el 859 me gané 6 millones de pesos entre los dos días. Muchas gracias, maestro, por compartir tus aciertos con nosotros.
1: Gracias también a usted, mi querida señora, a todas y a todos los que me escuchan en todo Colombia. No se les olvide, mi línea telefónica 310-630-1516, lo que la señora dice es cierto. Eso fue en enero. En enero peleé casas chanceras porque canté el 4426 y se lo ganó todo el mundo con Boyacá. Todo el mundo se lo ganó con Boyacá y no se les olvide que nos lo vamos a ganar con el astro, no se les olvide. Soy Elohim, soy el caballero de la Virgen, caballero de los números, rey de los aciertos, y rompo con todos los paradigmas y le hablo sin filtros. Le repito la línea 310-630-1516, más testimonios.
3: Maestro Elohim, muy buenos días, espero se encuentre muy bien. Quería darle las gracias por el número que me dio el sábado en el Pacto de Fortuna. Ese mismo día lo hice con Astro Luna, el 74-39, y lo hice por 5,000 pesos y me gané más de 130 millones de pesos. Usted no sabe lo agradecido que estoy con usted por ese acierto, ya que me sacó de una pobreza que tenía la berraca. Muchísimas gracias, Dios lo bendiga.
1: También gracias a usted, mi querido hermano. Conmigo es a ganar y a ganar de verdad. Mente Millonaria nació en México, en el estado de Nuevo León, en la avenida Francisco Madero con Cuauhtémoc, ahí en toda la Sultana del Norte, o sea, en la ciudad de Monterrey. Mente Millonaria es un programa chido, chingón, buena onda, una chulada de programa, un programa padrísimo, y es 100% original. Aquí no copiamos absolutamente a nadie, y mis aciertos son letales. Me doy el gusto de que me caen 6 jugadas el mismo día, como pasó ahorita, el día miércoles, que me ganaron 6 jugadas el mismo día. Pero vámonos con más testimonios.
4: Don Elohim, buenos días, ¿cómo está? Soy Alicia de Andes. Lo llamo para agradecerle porque estoy muy contenta. Usted me puso a ganar con el 1859, con el 628 y con el 680. Con este 628 me lo gané en Pacto de Fortuna con la de Manizales. En total con usted llevo más de 30 millones. Dios lo bendiga eternamente. Lo llevo en mi corazón. Lo quiero mucho. Muchísimas gracias.
1: Yo también la quiero mucho, mis queridas señoras. Ya está por ahí, ella es ganadora. Ya se ganó el 628 y el 4628. También lo canté al aire. El día miércoles que me ganaron 6 jugadas, ese día canté el 628, el 428. Ganaron el mismo día, canté los 37, canté el 721, canté el 680 y el 1859. Y todos ganaron el mismo día. Y mi récord está en 7. Así que prepárense, porque esto de que me ganen 5 o 6 el mismo día, eso ya es normal. Yo necesito que me ganen 9 o 10 el mismo día. Y voy para allá. 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Línea telefónica. Hoy es pacto de fortuna y a ganar todo el mundo. O ganamos o ganamos. O si no, ganamos. Más testimonios.
4: Don Elohim, muchísimas gracias. Ese 4628 me lo gané completico con Manizales, en pacto de fortuna. Muchísimas gracias, estoy muy agradecida.
1: Es la misma señora, es la misma señora, es la misma señora, 4628. Imagínate que en 10 días gana 3 veces y lo canto el miércoles, este miércoles que pasó, y lo canto y gana con Manizales. La principal era Manizales. Vea, yo le voy a ser muy sincero a usted, mi querida señora, mi querido señor. Si usted sufre de la enfermedad llamada pobreza, usted conmigo sale de la pobreza. Y no tiene argumentos para decirme que es mentira, porque se los he cantado al aire, al aire. Yo no le vendo bañitos, ni paqueticos, ni numeritos. Lo mío se llama Bacta Sagrado, o sea, un tratamiento. Y se llama un pacto de fortuna. ¿Sí? 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Y lo que viene es millones, porque viene Navidad y necesito que todos tengan dinero para esta Navidad. Pero desde ya, ingeniero de sonido, desde ya, más testimonios en Mente Millonaria.
5: Maestro, ¿qué más, mijo? ¿Cómo está? Maestro, para darle las gracias porque me gané con usted el 7439 con la Estrella y el 731 con Bogotá. Gracias, maestro. Usted es muy acertado. Usted es el único, mijo.
1: Gracias a usted, mi querido señor. Yo sé quién es ese señor ingeniero de sonido. Es de una finca por allá del suroeste. Tiene gallos. Él tiene una gallera. Ahí le cantó el gallo. Se ganó el 7439 y el 731. Ese 731 fue una maravilla porque fue con Bogotá. Eso fue directo. Y el 7439 con Astroluna. Más oyentes, más ganadores en Mente Millonaria.
6: Muy buenos días, hermano Elohim, para darle las gracias porque gané con el 7439 con Astroluna y con el número 721 dos veces con la Lotería de Tolima y Cafetero. Y hoy jueves acabo de ganar con el número 980 con Dorado, que usted lo dio por la radio. En total me he ganado más de 15 millones. Muchas gracias, maestro. Dios lo bendiga.
1: Y nos dice la señora, ella es de Madrid, Cundinamarca. Sí, el día miércoles estuve entregando el 980 y ganó el día jueves. Con Dorado. No se les olvide que conmigo ganan es millones. Es más, no se les olvide que el 859 también nos ganó la semana pasada dos veces con Dorado. Un martes y un jueves. El mismo 859 que nos ganó ahora de cuatro cifras, 1859. 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Hoy es un día de pacto de fortuna, así que se preparan todas y todos. 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Más testimonios.
7: Hola, buenas tardes, don Elohim. Para darle las gracias porque gané el 818 días seguidos, sábado y domingo. Y anoche me gané el 4628 de pacto de fortuna con Manizales. Es muy acertado usted, Dios lo bendiga siempre.
1: Con el 818, se le oye como raro el testimonio a la señora, pero 818, dos veces seguidas, sábado y domingo nos ganó. El 818 nos ganó sábado y domingo de la semana pasada, el fin de semana que terminó. No este, sino el otro fin de semana nos ganó 818. Sábado y domingo, fue sábado y domingo, sábado y domingo. Le repito la línea, 310-630-1516, márqueme ya. 310-630-1516, a pacto de fortuna. Continuamos en Mente Millonaria con larga vida, salud y prosperidad con quien les habla Elohim. Un abrazo cósmico para todas y para todos.
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11: Buen día, bendición de Dios. Buen día, bendición de Dios para todas las personas que están escuchando este programa de Taita Mayor. Este programa es de yo, Taita Mayor. Ya me conocen que yo soy propio indígena de la propia selva, legítimo indígena de la propia selva, el Taita Mayor Corandero Rezandero, que conozco los misterios para poderle a usted ayudar en salud, en dinero, en amor, en viajes, en negocios, en huacas, en tesoro. Ya ustedes saben que yo llevo muchísimos años en esta región, llevo muchos años en este departamento, llevo muchos años en estos departamentos que también son vecinos. Muchas gentes le ha logrado salvar la vida sacándole un salamiento, un maleficio, una brujería. Y a muchas personas le ha dado suerte para ganar chance, rifa y lotería. ¿A cuántas personas les he ayudado para que tengan buena cosecha, tengan buen trabajo, para que les vaya bien en los negocios, para que les vaya bien en el amor? Yo soy el legítimo indígena, propio indígena, auténtico indígena de las selvas de Potomayo, Amazonas. Atención a todas las personas que me están escuchando en este momento. Tengan mucho cuidado, no se dejen robar, no se dejen engañar, no se dejen estafar. Tengan mucho cuidado, les digo, por favor, escúchenme. Hay personas que se están haciendo pasar por Dios. Yo no mando, no tengo ni primos, ni tíos, ni familiares, ni hermanos que vayan a usted por allá al pueblo o a la vereda haciéndose pasar por yo. No, señor, no, señor. No se dejen estafar, no se dejen robar, no se dejen engañar. La gente ya sabe que ustedes escuchan todos los días a yo a esta hora por esta emisora y saben cuál es mi número de celular. ¿Saben cuál es mi número propio de celular? Ojo, porque hay personas que dicen que son indígenas, que son caciques, que son curanderos, que son hermanos, que son profesores, que son chamanes. Anochecen, no amanecen, no se dejen robar, no se dejen engañar. Porque yo soy el propio, auténtico, legítimo indígena de la selva de Potomayo. El que llevo muchos años, muchísimos años en esta región, en este departamento. Y yo no permito que vengan unos que no saben ni dónde están parados, diciendo que saben sacar beneficios, que le van a ayudar a usted en el amor, que saben sacar guacas, tesoros, y no saben ni dónde están parados. Lo roban, lo engañan, lo estafan, y ahí sí me llaman a yo. Yo he tenido que ayudar a muchas personas que ya los han engañado. Yo he tenido que salvar a muchas personas, a curar a muchas familias, a ayudar a muchas familias en este departamento, en esta región. Tengan cuidado, yo les he dicho, porque yo he ayudado a mucha gente que es que me llaman y que los robaron, que los engañaron, que los estafaron, porque yo soy el único que llevo muchísimos años en esta región, son más de 19 años que llevo en esta región, por eso me conocen, por eso me recomiendan, por eso me buscan, porque yo hago un trabajo bien hecho, un trabajo garantizado, yo no dejo trabajos a medias, yo no dejo trabajos botados, a mí no me queda grande ninguna curación, a mí no me queda grande ningún trabajo, a mí no me queda grande sacarle un maleficio a usted, a mí no me queda grande invocar los espíritus para poderlo salvar, para poderlo curar. 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

0: Es la mujer, la música con Alejandro Fernández. Tenemos las 8:56 minutos.
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4: Muy buenos días para toda la bella audiencia. A esta hora de la mañana, como todas las mañanas, se encuentra el hermano Javier cumpliéndole aquí con este maravilloso programa. Gracias a cada una de las personas que todos los días me acompañan en este maravilloso programa, que están pendientes del programa del hermano Javier, porque son muchas las personas que hoy en día, a través de este maravilloso programa, han encontrado la solución a ese problema, a esa dificultad. Personas que tenían angustia, que tenían problemas de salud, que tenían problemas económicos, que tenían problemas sentimentales, y que hoy, gracias a Dios, haberlos ponido a escuchar este maravilloso programa, se han comunicado, me han llamado, me han dicho: hermano Javier, lo escucho su programa, me gusta su programa, veo que era una persona sincera, quiero que me ayude, quiero que me diga qué está pasando en mi salud, qué está pasando en el campo del amor, qué está pasando con mi pareja, qué está pasando en la suerte, que tristemente nada me sale bien, el dinero no me rinde. En los juegos de azar, tristemente nunca he tenido la oportunidad de ganarme algo. Veo que la suerte no me acompaña. Quiero que me diga qué está pasando, hermano Javier. Muchas personas me han llamado: hermanito Javier, quiero que me diga qué es lo que le está pasando a mi hijo o a mi hija, que tomaron el camino del alcohol, que tomaron en el camino de la adicción de las drogas, que hoy quieren estar es en la calle. Lo noto diferente a mi hijo, él no era así, o a mi hija, o se ha metido con una mala pareja, que veo que mi hijo o mi hija no es feliz. Dígame, hermano Javier, ¿en qué usted me puede ayudar? ¿En qué me puede orientar? ¿Qué debo de hacer para encontrarle la solución a ese problema? Me han llamado con fe, con confianza, y gracias a Dios le he brindado la ayuda. Las personas que me han llamado, que me han visitado, que a mí han visitado con fe, con devoción, con confianza, que han tenido la paciencia y que han hecho las cosas como yo le he dicho que hay que hacerla, son testigos que lo que digo todos los días por este programa es totalmente cierto, porque son personas que se han dejado ayudar, han tenido la fe y han tenido los resultados, han tenido los cambios. Por eso es muy importante cuando usted vaya a buscar una ayuda. Principalmente hay que tener fe. Segundo, hay que tener la confianza en quien usted la está buscando la ayuda, en quien usted le está pidiendo una ayuda. Hay que tener la paciencia para hacer las cosas bien hechas y dejarse orientar. Porque lo bueno es cuando usted busca una ayuda, pero que usted se deje ayudar, se deje orientar. Porque de nada sirve usted buscar una ayuda, pero no hacer verdaderamente las cosas como la persona le está diciendo que hay que hacerla para encontrar ese resultado, para encontrar ese beneficio por el cual necesitamos. Es muy importante, hermanitos, para que no perdamos más el tiempo, los años, los días, en un sufrimiento, en un problema, en una dificultad, cuando solamente falta de nuestra parte para encontrar la solución, para dar ese paso seguro, para dar ese paso con esa garantía, con esa seguridad de que usted lo va a solucionar. 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Recuerden que me pueden llamar las 24 horas del día, las 24. Si usted a esta hora de la mañana no puede comunicarse conmigo, tiene las 24 horas del día para usted llamar, para usted comunicarse, para recibir una orientación del hermano Javier, para encontrar las palabras sinceras, honestas, con respuestas clara y concisa. Recuerda que el hermano Javier aquí le dice todo lo que salga en la fecha de nacimiento con claridad, con respeto y honestidad. ¿A qué línea? 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A esta hora de la mañana tengo una dama, una señora que está muy agradecida, está muy satisfecha de haberme visitado y que hoy sienta que verdaderamente que en su vida hay un cambio, que ha visto un resultado, que le pude ayudar. Los testimonios son la garantía de lo que yo digo, de lo que una persona me visita con confianza, con fe y que se deja ayudar. Por eso es muy importante, no hay un pago más grande que pueda haber para el hermano Javier, sino el agradecimiento de una persona, los testimonios, la gratitud, porque eso me da a mostrar a mí que verdaderamente sí estoy para ayudar y que una persona hoy está agradecida porque lo ayudé. Por eso escuchemos las palabras de esta hermanita que hoy tiene agradecimiento. Hermanita, comentémosles a las personas, tú personalmente, ya que estás en mi maravilloso programa, hoy por qué estás agradecida, cuál es el motivo a esta hora de participar en mi programa. Hoy, ¿qué nos quieres contar?
5: Vea, son muchas bendiciones, primero que todo de Dios y segundo que todo en ustedes. Le cuento que, vea, yo fui porque mi mamá estaba muy enferma. Ella sufre de neuropatía diabética y eso es algo como que no se podía curar, pues, como clínicamente. También tenía un hermano que él sufre del corazón y fuera de eso se complica porque él es como muy neurasténico. Y cómo le parece que yo, pues, ay, yo me pegué de usted. Recuerde que yo fui allá, sí, y me oró muy lindo, pues, todo. Yo los conozco personalmente y eso me sirvió mucho. Y pero a mí lo primero que tuvo fue la salud de ellos. Y lo segundo, cómo le parece que a mí, yo les había comentado a ustedes que a mí me debían una platica y yo no la había podido recuperar. Ustedes me dijeron, lo hice con harta fe. Y vea, y yo quiero dar este testimonio para que la gente se dé cuenta. Porque a mí me dieron esa plática, pues era más, vea, yo sentí como un alivio, yo sentí como una alegría, ay, yo sentí como si me hubiera llenado de una energía, como de una paz, ay, como de algo que yo nunca había expresado. Es que no lo sé expresar. Por eso le digo yo a usted, mire que inmediatamente a mí se me empezaron a dar las cosas, dele, como si hubieran venido todas en cadena. Entonces, a eso es que yo me refiero, que hay mucha gente que dice que no cree, pero yo en ustedes sí creo. Yo los llamo para dar ese testimonio y para agradecerles. Yo tengo que llamar a dar ese testimonio, porque así como así como pide uno un favor, así también debe de llamar a dar unas gracias siquiera. Ay, no sé, sobre todo con esa, es que mire, lo mío fue muy, muy grave, enfermedades y deudas, usted sabe que eso es lo que es. Te vale un detallito, yo voy a ir.
4: Amén, hermanita, así es. Por acá estará las puertas abiertas siempre. Gracias por tener esa gratitud de querer visitarme de nuevo, llevarme un detalle, como muchas personas que me visitan cuando estoy en Santa Bárbara, cuando estoy en Bolombolo, que me llevan una frutica, me llevan unas arepitas, me llevan platanitos, me llevan un detallito, hombre. Eso lo da una persona agradecida. Eso lo da una persona que tiene en su corazón gratitud y que es consciente que hoy su vida ha mejorado, de que hoy se han aliviado, han recuperado la salud a causa de una persona que le habló con la sinceridad, que le dijo verdaderamente que lo iba a ayudar y lo ayudó. Una persona que hace eso es porque una persona que está con gratitud en su corazón, agradecimiento, porque lo pudo sacar de tanta dificultad económica, de tanta necesidad, de tanto fracaso, de que hoy su vida económica le ha cambiado porque tiene suerte, han ganado en el chance. hoy en la finca es una finca productiva, hoy en su finca todo se le da de la mejor manera porque le ha hecho un rezo, le ha hecho una limpia, le he canalizado la energía como la de la persona, como le he rezado, le he purificado, le he bendecido su tierra, su finca, sus cultivos, sus animalitos, y hoy se sienten contentos porque siente que las cosas valen la pena. Igualmente las personas que han visto que le he podido recuperar a su pareja, que hoy el hogar, la relación, hoy en día volvió la felicidad después que una mala energía le habían destruido su hogar, le habían alejado su pareja, habían acabado una felicidad de una familia, de un hogar, y que tristemente estaba dando todo por perdido, pero me visitaron, confiaron en mí y hoy hay felicidad. Eso es lo que yo trato con todas las personas que me llaman, con esa fe y con esa seguridad de que yo le puedo ayudar, de que yo le puedo encontrar la solución, de que se dejan ayudar, como las personas que me visitan también a una consulta personal. Son personas que yo sé que vienen porque han confiado en mis palabras y tienen la seguridad de que yo le puedo ayudar. Por eso me esmero siempre de que una persona vea que le hablé con sinceridad, de que una persona vea de que le he cumplido y de lo que le dije en el primer día de la consulta, ella o él lo ha recibido y que vea que le he cumplido con mi palabra. Porque hay muchas personas que hablan por hablar, se comprometen con muchas cosas, pero a la vez del todo no responden es por nada, solamente tienen es carretas, ilusionando a una persona con lo que saben que no le van a cumplir, con lo que saben que no se le pueden comprometer, y le hacen es perder el tiempo. Por eso es que hay muchas personas tristemente que hoy han perdido la fe, se han vuelto incrédulos, dudosos, personas que en verdaderamente a causa de esa mala experiencia hoy ya no quieren buscar ayuda. No le hicieron, no lo ayudaron, pero lo perjudicaron haciéndole perder la fe, y al perder la fe esa persona tristemente hoy no quiere buscar ayuda y se está perjudicando porque sabe que la necesita. Pero por la mala experiencia que tuvo con una persona que le habló embuste, que le habló mentira, que le habló falsas ilusiones, hoy perjudicó a esa persona de que no busque más ayuda porque le dañaron la fe, lo volvieron dudoso. Verdaderamente donde alguien que sí lo puede ayudar, como es el hermano Javier, que habla con respeto, claridad y se compromete con lo que puede, porque aquí a nadie le hago perder el tiempo. Por eso hay mensajes a esta hora de la mañana, como todos los días, llamadas, mensajes, que le quiero agradecer a muchas personas, a toda esta bella audiencia que todos los días a la hora de la mañana me escuchan y que me llaman, porque son muchas las llamadas, son muchos los mensajes. Pero a todos le doy su respuesta, a todos los escucho, a todos los atiendo y a todos le doy la respuesta clara y concisa a lo que me llaman, a lo que necesiten, porque para eso estoy, para eso doy un programa, para eso doy mi línea telefónica. Dice: muy buenos días, hermano Javier. A esta hora de la mañana se comunica un oyente de acá del municipio de Altamira. Quiero pedirte un favor a través de tu maravilloso programa, que me des una respuesta. Hermano Javier, el problema que en este preciso momento tengo yo es por medio de mi pareja. No sé qué está pasando en mi relación. Aproximadamente hace 4 meses vengo notando de que esta relación con mi esposa no va mejorando, sino que cada día veo de que se va destruyendo. Ella ya no me habla y me dijo de que ella lo mejor que iba a hacer era irse. Y la verdad, me encuentro muy triste, hermano Javier, porque nosotros éramos una bonita relación, que había mucha felicidad, y de un momento crecieron los problemas y no sé qué está pasando. Quiero que me diga qué está pasando en mi relación, porque no quiero perder a mi esposa, porque sé que siempre he estado acostumbrado a tenerla como a mis hijos. Por eso quiero que usted me ayude a decir qué tengo que hacer y qué debo de hacer, hermano Javier. Mi fecha de nacimiento es el 13 de enero de 1979. El de ella es el 15 de marzo de 1982. Quiero que me diga, hermano Javier, qué está pasando en este momento que estoy escuchando su programa en el trabajo, donde me encuentro aquí cogiendo el cafecito. Dios lo bendiga, hermano Javier. Espero su respuesta a través de su programa y escucharlo aquí en mi radio. Dios lo bendiga. Bueno, hermanito, gracias por esas palabras que me expresan en este maravilloso mensaje, muy bien claritas, y veo de que hay esa confianza. Y si has sacado el tiempo de escribirme este mensaje, es porque tiene la fe y cree que yo te puedo ayudar. Te voy a hablar muy claro, mi franco hermanito. A través de la fecha de nacimiento de ambos, que es tu pareja y la tuya, veo de que esta relación era una relación muy bonita. Aproximadamente sí, de hace 4 o 5 meses venían, porque veo que una relación que aproximadamente vienen ustedes viviendo hace 15 años, por el cual hoy en día ha venido sintiendo esos problemas, esas discusiones, esa desconfianza, por el cual ella es hacia usted, esa desconfianza es porque veo de que a ella le están metiendo cuentos. Hay una persona, hay una mujer que es muy amiga de ella y que va todos los días allá a la casa. Esa mujer le tiene envidia y rabia a usted, porque como ella se dio cuenta de que usted, a ella no es que le teniera mucha confianza, y yo sé que usted sabe de quién es, ella le tiene rabia a usted y solamente hace meterle cuentos a su señora de que usted tiene otra mujer allá en el pueblo, pero cuando tristemente eso es mentiras. Esa persona le dice muchas cosas a su pareja y por eso es que ella ha cogido esa rabia con usted, ha cogido verdaderamente esa rabia, esa desconfianza con usted y está decidida a que la relación se acabe y a irse. Pero ella usted lo quiere, pero la única persona que hay entre medio de esta relación es esa mujer que le estoy hablando. Y usted sabe cuál es, por la cual usted ni le habla a ella cuando usted llegue a trabajar y la encuentra ahí en la casa. Hable con su señora porque esto tiene solución. Y esa persona es una persona mala, una persona de envidia, una persona que tristemente le hace una cara a su señora por delante, pero por detrás le mete la puñalada. Y esa misma persona le ha tirado algo ahí en la casa de ustedes. Por eso es que no se soporta. Cuando usted llega, su esposa está peor que una fiera y es alegando, y ella no quisiera ni verlo. Pero es por eso, hermanito. No se deje destruir su familia, no se deje destruir su hogar. Llámeme y si quiere hable con ella, y si quiere cuando esté con ella le dice que me llamen para yo explicarle a ella, y le voy a decir en qué parte esa persona les puso algo donde solamente crecen son los problemas y las pelean ustedes dos que no se entienden. Pero ella usted lo quiere como usted quiere a ella. No se vayan a dejar destruir por medio de la maldad. 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Que tengan un feliz día y que Dios siempre me los bendiga.
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7: Buen día, bendición de Dios, buen día, oye, aquí otra vez yo como siempre, todos los días, todas las semanas, todos los meses y todos los años que llevo en esta región. Ya saben que me escuchan a yo, Taita Mayor. Yo soy el propio Taita Mayor, legítimo Taita Mayor, auténtico indígena de la propia selva de Potomayo, Amazonas. Soy Taita Mayor, el veterano conocedor experto de misterios y secretos. Yo soy el Taita Mayor, el curandero, el rezandero espiritista que los ha ayudado a diario, los ayudo a ustedes, a muchas familias, a muchas personas, a diario los ayudo a sacarles ese salamiento de encima, a sacarles esa mala suerte para que les vaya bien en el trabajo, en el amor, en los negocios, para que les vaya bien en los cultivos, para que gane chance, rifa o lotería. Yo soy el mismo que ha ayudado a muchas familias en esta región, en este departamento y otros departamentos vecinos que me llaman, porque aquí me conocen en toda Colombia. Toda mi vida he trabajado aquí en toda Colombia, porque yo trabajo con Dios. Yo trabajo con Dios, con la Santa Iglesia y la Sagrada Misa. Conmigo es sagrado, conmigo es sagrado. Conmigo usted va seguro, va a la fija, porque yo sí le garantizo el trabajo. Porque yo sí le digo a usted la verdad y conmigo yo descubro en la consulta, en el estudio que yo le haga con su nombre, su apellido, fecha, nacimiento, yo descubro qué está pasando con su destino, yo descubro qué está pasando con su vida, yo estudio y descubro qué está pasando con usted en el campo sentimental, en el campo del amor. Yo le digo qué tiene que hacer para que triunfe en el amor, para que triunfe en los negocios, para que triunfe en las ventas, en las cosechas, en los cultivos. Yo le enseño y le digo qué tiene que hacer para que usted gane chance, rifa, lotería. Yo soy auténtico, legítimo cacique, jefe de tribu, y tengan cuidado, no se dejen engañar por ahí, no se dejen estafar, no se dejen robar por personas que se hacen pasar que son familiares míos, que yo los mando. No, yo no mando a nadie, ni tengo familiares en los pueblos, ni en las veredas, ni en el campo, ni en ningún municipio. Ojo con otros también que lo roban, lo engañan, diciendo que son indios, que son taitas, que son caciques, que son hermanos, que son profesores, que son chamanes. Ojo, porque yo sí llevo muchos años en esta región. Y si usted también quiere saber si en su casa, en su finca hay guaca, hay tesoro, hay riqueza, hágame el favor, me llama, nos ponemos de acuerdo, me da el nombre de la vereda, el nombre de la finca, y yo le digo si hay guaca o no hay guaca en su finca. 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Conmigo usted va seguro, va a la fija, garantizado. A mí no me queda grande nada. Yo no dejo trabajos botados ni a medias. Yo soy el propio legítimo, auténtico indígena de la selva de Potomayo. ¿A cuánta gente he curado? Mire, atención la familia que me está escuchando en este momento en la vereda Tierra Negra. 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Me está ahí don Fabio, la señora Nora, don Fabián, don Carlos, don Guillermo. 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

9:20 minutos, son las 9:20 minutos. Sí, señor, a partir de mañana estaremos con los parranderos 12:80. En las mañanas de 5 a 6 de la mañana y en las tardes desde la 1:20 hasta las 2:30 de la tarde. Saludo para Fernando Arredondo, nos escucha y nos reporta su sintonía desde Corinto, en el municipio de Pueblo Rico.

0: La música la escuchábamos con David Correa y su conjunto El Costal se le rompió. Tenemos las 9.24 minutos, una hora en Radio Suroeste. Ya son las 9.24 minutos, están escuchando la más potente y popular. Somos Radio Suroeste y este es el correo musical Canciones que solicitan nuestros oyentes.
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0: Acá quiero saludar a esta hora a Hernán Tapias, fiel oyente que nos escucha y nos reporta su sintonía desde el municipio de Salgar. Le saludamos.

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tal, amigos oyentes de la sintonía? Tengan ustedes muy buenos días, muy buena mañana. Qué bueno saludarles a esta hora a través de la radio. Espero que todos se me encuentren bien en esta mañana maravillosa y especial. Mi nombre es Ramiro de Jesús Arroyave y en nombre de la aldea Ramazón les estoy saludando a esta hora de la mañana, donde se encuentren buenos días, y como siempre lo primero, dar gracias a Dios por este nuevo día y por este nuevo amanecer. El creador de todas las cosas, el creador del universo, cual sea el concepto que tengas de él, hay que entender que hay un ser superior. Por eso cada día coloquemos siempre todo en manos de Dios. Coloquemos en manos de Dios esas dificultades económicas, esas deudas que nos agobian, esos quebrantos de salud, esa enfermedad, esas dificultades con la pareja, con los hijos, en la empresa, en el negocio o en la finca. Y ténganlo por seguro que cuando yo coloco todo en manos de Dios, todo está en buenas manos. Coloquemos siempre todo en manos de Dios. Para adelante, mis amigos, de nuestra parte una buena actitud. Entendamos que todo en la vida es pasajero y nada es para siempre. Todo va pasando, mis amigos. Bienvenidos al programa. 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

0: 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Como les he dicho durante la semana, el hígado es uno de los órganos más importantes del cuerpo. Es decir, nosotros los seres humanos no podríamos vivir sin corazón, pero sin hígado tampoco, porque el hígado es como el laboratorio donde se procesan todos los alimentos que nosotros consumimos a diario. Entonces el hígado hay que cuidarlo. El hígado es un órgano grande, fuerte, resistente, aguante el uso y el abuso, pero cuando saca la mano, hágame el favor. ¿Cómo se manifiesta intoxicación del hígado? Hay muchas personas que les aparecen manchas en la cara. Como les dije al comienzo de semana, las manchas en la cara se pueden producir por varios factores. Exposición excesiva a los rayos solares, exposición excesiva, digamos, a lámparas LED durante muchas horas, las mujeres en embarazo, todo eso va produciendo manchas en la cara. Hay muchos factores, pero la mayoría, podríamos decir que un 80% de las manchas que aparecen en la cara son producidas porque hay intoxicación a nivel del hígado. Usted limpia el hígado y las manchas de la cara comienzan a desaparecer. Ese es un síntoma, una manifestación de que hay intoxicación del hígado. Hay personas también que se pueden ir tornando como de un color amarillento. Esa persona puede estar al borde de una hepatitis. ¿Qué es una hepatitis? Es una inflamación a nivel del hígado. Hay personas que pueden estar sufriendo de halitosis, o para prevenirla, ¿qué es una halitosis? Mal aliento. Halitosis, o popularmente conocido como el mal aliento, es una intoxicación del hígado. Hay personas también que sufren de bilis, se marean ahí en los carros, medios de transporte fácilmente. También hay personas que ya les han dado diagnóstico de un hígado graso. Cuando hay un hígado graso, pues lógicamente vienen complicaciones a nivel de la salud, porque el hígado se va llenando de una capa de grasa, porque nos estamos excediendo en el mundo moderno de los fritos, los chicharrones, los aceites, las salsas, la comida chatarra que llamamos. Entonces estamos engrasando nuestro hígado y de ahí viene el diagnóstico de un hígado graso. Entonces mire qué tan importante ayudarnos a mantener el hígado limpio, desintoxicado, y realmente es sinónimo de tener también una muy buena salud. 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
0: 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Los invito a que nos tomemos un buen café, bien calientico a esta hora de la mañana. Escuchemos estos mensajes con gran atención y ya estoy de vuelta con ustedes en la radio.
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1: 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Oyentes de la sintonía, buen día, buena mañana y buena salud para todos.
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0: Paro de mi corazón, la música con los gigantes del vallenato, 9:50 minutos. La hora en Radio Suroeste son las 9:50 minutos.
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0: Oyentes por acá, buenas.
2: Buenos días, como señora José Gemino, que era el que te vino.
0: Sí.
2: Gustavo, buena canción.
0: ¿Cuál?
2: Porque me engañaste, Raúl Santi, para hacer que mire aquí el recolector de café. Y poniendo pasilla, un Gustavo se perdió el cabecito de la Liborina.
0: Sí, hombre. Ay, hombre, qué pesar. Bueno, saludo para la gente que nos escucha allí en Liborina.

0: Raúl Santi, se llama ¿Por qué me engañaste? Ya son las 9:55 minutos, la hora en Radio Suroeste. 9:55 minutos, pausa comercial, ya regresamos.
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5: Por la señal de la Santa Cruz de nuestros enemigos, líbranos, Señor Dios nuestro, en el nombre del Padre, en el nombre del Hijo y en el nombre del Espíritu Santo. Amén. Que la bendición y la gloria de Dios Todopoderoso me los ilumine y me los sane a cada uno de ustedes. 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Vamos a decirle qué pasa en su vida. Por medio de la veloterapia vamos a indicarte cómo puedes alejar todos esos bloqueos que manejas y que tienes. Por medio de la oración, de la imposición de manos, vas a ser curado y sanado. 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Recuerde que nada es imposible cuando nosotros nos damos la oportunidad de tener un triunfo y de tener éxito. Nos escribe el señor Nicolás, me dice que nació el 13 de julio del año 1979. Me pregunta que si le podemos ayudar a mejorar su vida, su suerte y también que tiene muchos problemas en su hogar. Que le demos su número de suerte por medio de su signo. Claro que sí, querido hermano Nicolás. Primero que todo, un abrazo. Dios Todopoderoso te bendiga. Te cuento que perteneces al signo de Cáncer. También para alejar esa angustia, esa desesperación que estás teniendo en la parte sentimental, en la parte del amor, porque has tenido una ruptura con una mujer que has amado y que has querido muchísimo. Esta mujer va a regresar a tu lado. Las fuerzas espirituales, y te digo algo, querido hermano, tu signo nos está mostrando que vienen muchísimos cambios positivos hacia ti. Tenga paciencia, amigo mío, porque todo va a mejorar a su favor. Yo le invito para que venga, para que me visite, para que reciba la pulsera bioenergética tibetana. Una energía positiva que vas a recibir y que vas a traer esa persona que amas y que quieres. Y que va a haber un cambio positivo en tu vida desde el primer momento que la recibas. Vamos a limpiar tus chakras, vamos a limpiar tu aura, vamos a hacer imposición de manos, vamos a hacer una sanación por medio de veloterapias, porque el dolor que tienes en el alma es bastante grande, es bastante fuerte. Mira, querido hermano, en cierto momento te estás entregando muchísimo al alcohol, a la cerveza, al aguardiente, simplemente para olvidar esta mujer. No tienes necesidad de olvidarla porque ella va a regresar a tu lado y vas a ser un hombre muy feliz. 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Estamos viviendo tiempos muy difíciles, tiempos de bloqueos, tiempos de malas energías, tiempo de envidia, tiempo de personas que utilizan únicamente su mente para destruir y para acabar tu bienestar. 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Nos escribe por acá el señor Mario. Nos dice: hola hermano, Dios lo bendiga. Yo le hablo desde España. Mi fecha de nacimiento es el 2 de diciembre del año 1975. Quiero saber qué sucede conmigo, con mi suerte. Nada me está funcionando. En el amor, muchos problemas con la mujer que amo y que quiero. Y mis hijos se han alejado muchísimo de mí. ¿Usted qué me recomienda? ¿Qué baño me puedo hacer? Y muy pronto lo visitaré y recibiré la pulsera bioenergética tibetana. Regáleme, por favor, también el número de suerte por medio de mi signo. Bueno, querido hermano, perteneces al signo de Sagitario. Es un signo de energía y todos los hermanos de Sagitario que me están escuchando en estos momentos, le quiero decir que viene un tiempo de prosperidad y de mucha abundancia. Es importante hacerse una limpieza, hacerse una curación y también utilizar aceites florales para abrir todas las puertas que en cierto momento se han cerrado. La angustia y la preocupación suya, querido hermano, es por la parte económica, porque este año la estás viendo, como se dice, bastante peluda, muy difícil. Debes muchísimo dinero, bastante, y tienes un compromiso en el banco para pagar este fin de año. y estás estresado. Hermano, el año no se ha terminado, todavía no estamos en diciembre. Por eso te digo que es importante que vengas, que nos visites y reciba la pulsera bioenergética tibetana. Vamos a abrir esas puertas de la abundancia y la prosperidad. Usted es una persona que le gusta mucho jugar a los juegos de azar. Vamos a ayudarte para que en los juegos de azar te vaya bien, para que en las rifas te vaya bien, para que todos los días tengas éxito, tenga prosperidad, que tengas abundancia y que haya una estabilidad económica como la que buscas y la que deseas en tu vida. Sobre esa potencia sexual, que estás bastante bajito, nosotros tenemos secretos por medio de tallos, por medio de plantas, por medio de oraciones para abrir esa parte afectada que en estos momentos tienes y que te cures y estés muy bien y que en la parte íntima puedas volver a tener la felicidad que andas buscando durante muchos años, durante mucho tiempo. 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Nos siguen escribiendo, como le dije, tenemos testimonios, pero vamos a darle cabida a esa gente que nos habla, esas personas que nos escriben. Me escriben desde Titiribí, me dice: hola hermano, favor no diga mi nombre, soy una mujer que necesito su ayuda. Le envío mi fecha de nacimiento y me diga qué signo soy. Nací el 10 de abril del año 1971. Dios lo bendiga. Bueno, querida hermana, perteneces al signo de Aries. Hermanos de Aries, y te voy a decir algo a ti, querida hermana de Aries. Estás estresada por tus hijos, porque no les está yendo nada bien. La angustia que estás manejando es mucha y la falta de dinero es demasiado, porque el dinero llega prácticamente a las manos de sus hijos y a las manos suyas y se va como el agua entre las manos y como el humo del cigarrillo. Yo te voy a ayudar, claro que sí, querida hermana. 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Simplemente hay que bendecir el camino que ustedes están andando. Simplemente hay que proteger esas tierras por medio de velaciones, por medio de altares sagrados. Nosotros vamos a darte esa ayuda por medio de veloterapias. Mire, querida amiga, yo sé que han buscado muchísimas ayudas, han ido a muchísimos lugares tratando de tener un cambio positivo en su vida, y yo le garantizo que por medio de estas técnicas que nosotros los monjes tibetanos manejamos van a estar bien. Por medio de riegos, por medio de plantas, por medio de liberaciones, por medio de sanación ante Dios, vas a tener una vida distinta y una vida diferente. No dejes para mañana lo que puedes hacer el día de hoy. Ven y visítame. 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Otra persona por acá nos escribe: los testimonios se los voy a dejar para mañana porque son muchas las personas. Gracias, hemos tenido una gran acogida, muchas personas nos hablan, muchas personas han sido bendecidas, han sido sanadas, han sido cuidadas, protegidas, han recuperado esa parte que en cierto momento tenían lastimada, que es su corazón, ese ser amado y ese ser querido. Esta persona nos dice: hola hermano, Dios lo acompañe y lo bendiga. Mi fecha de nacimiento es el 23 de mayo del año 1971. Muchas gracias por su respuesta y necesito una bendición. Usted pertenece al signo de Géminis. El desespero te está matando, el desespero te está acabando. La situación que estás viviendo es muy triste porque hay muchas personas que tú quieres demasiado, especialmente tu madre. pero ves que cada momento la salud de ella viene deteriorándose cada día más, más enferma, más decaída, dolores en los huesos. Usted, querido hermano, la verdad le digo, eres un hombre trabajador, una persona admirable, una persona que trabaja el campo, que trabaja la tierra, que sus animales desafortunadamente se le están enfermando y algunos se les han muerto. Yo te voy a decir qué vamos a hacer, querido hermano, cómo vamos a bendecir tu tierra, cómo vamos a proteger tu tierra, porque muchas veces nos levantamos muy temprano a trabajar allí en el cafetal, a trabajar los sembrados, a trabajar también con nuestros animales, a trabajar muchas personas que trabajan las minas y no les está yendo nada bien. Nosotros vamos a ayudarle. Yo le voy a decir, vamos a preparar unas esencias florales, unas esencias de abundancia, de prosperidad, para que estés bien. Y vamos a ayudarte también en la parte afectiva, en la parte sentimental, porque hay demasiados bloqueos en la vida de ustedes. Yo les digo algo, vamos a cambiar nuestras vidas. ¿Quieres tener una experiencia distinta? ¿Quieres tener una consulta diferente? ¿Quieres tener un cambio en tu vida? ¿Quieres tener prosperidad? ¿Quieres que en el amor te vaya bien? ¿Quieres saber en estos momentos cómo vas a estar en el año 2027? 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Estamos en el 2026, viene el 2027. 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

0: Wilfrido Vargas, clásico del merengue, se llama Volveré. 10 de la mañana, 19 minutos, la hora en Radio Suroeste, son las 10 y 19.
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0: La música con Hernán Hernández se llama El Tren del Adiós. Tenemos las 10 de la mañana, 23 minutos, la hora en Radio Suroeste. Son las 10 de la mañana, 23.
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0: Continuamos a esta hora complaciendo el gusto musical de nuestros oyentes. Nos reportan su sintonía. Aquí les acompañamos a esta hora. ¿Quién hay por acá? Buenas.
2: Sí, don Gustavo, espero que se encuentre muy bien.
0: Sí.
2: Don Gustavo, me hace el favor y me va a saludar a Hidalgo Piano.
0: Sí.
2: Con la canción Se fue mi madre, Natalie José. Muchísimas gracias, que tenga un feliz día.
0: Listo, con mucho gusto. Oyentes, ¿qué programan? Aquí les complacemos a esta hora.

0: La música la escuchábamos a esta hora con el estilo de Neftalí José, se llama Se fue mi madre. Tenemos las 10:26 minutos, la hora en Radio Suroeste. Son las 10:26 minutos.
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5: Buen día, bendito Dios, buen día. Oye, yo en este momento felicito a muchas familias que me han llamado. Felicito también a muchos hombres y mujeres que han salido adelante, han progresado con mis consejos, con mis curaciones, mis sanaciones, mis rituales indígenas, mis rituales ancestrales. Ya saben que yo soy Taita Mayor, el propio Taita Mayor, legítimo Taita Mayor, auténtico Taita Mayor, jefe de tribu, cacique de tribu. Yo soy legítimo indígena, veterano, curandero, rezandero, espiritista de la propia selva. Yo soy nacido en la propia selva de Potomayo, Amazonas, y toda mi vida me he dedicado a curar la gente, a salvarlo a ustedes del peligro de la muerte. Yo me he dedicado a sacarlo a usted adelante, que usted, hay personas que sufrían enfermedades peligrosas, hay personas que sufrían enfermedades mortales, hay personas que sufrían enfermedades incurables, enfermedades raras, peligrosas, desconocidas, y yo Taita Mayor, indígena de selva de Potomayo, yo con el poder de Dios, yo con el poder del rezo, con el poder de la oración, yo con rituales indígenas, ceremonias indígenas de ancestrales de curación y sanación, yo he tenido la oportunidad de curar a muchos hombres, muchas mujeres que sufrían, que padecían, que no tenían curación. Bendito Dios, bendecidos por Dios, que yo con el poder de Dios, el poder que Dios me dio a yo, Taita Mayor indígena de selva de Potomayo, he logrado curarlos, he logrado sanarlos, he logrado que hoy en día vivan felices, contentos, muchas familias agradecidas con Dios y con yo por las curaciones que les he hecho. A cuantos que me decían que han sido víctimas de engaños, que los engañan, que los estafan, que los roban por ahí y no, que les van a sacar el salamiento y no son capaces, que le van a sacar la brujería, hable conmigo que yo desde aquí a larga distancia, yo le digo en qué parte de su negocio tiene el salamiento, en qué parte de su finca está la brujería, quién le hizo el mal, cómo se llaman, dónde viven, quién lo engañó, quién lo traicionó. Yo soy auténtico indígena, propio legítimo indígena. Y si usted quiere saber si en su casa, en su finca, en su terreno hay guaca, tesoro o riqueza, yo le digo si hay o no hay. Yo desde aquí a larga distancia, con el nombre de la finca, el nombre de la vereda, yo le averiguo en 10, 12 minutos, le digo si hay guaca, si hay tesoro, si hay riqueza en su finca o no hay. Y si hay, yo desde aquí le enseño, yo lo guío, yo lo oriento y le enseño qué tiene que hacer para que usted saque su guaca, para que no pase nada, para que no vaya a ocurrir un peligro. Y si la guaca o el tesoro está encantada o encantado, yo le digo qué tiene que hacer, cómo, a qué día y a qué horas tiene que sacar la guaca, el tesoro, la riqueza. Si a usted le hicieron un maleficio, una brujería, una hechicería, yo desde aquí a larga distancia le digo el nombre y el apellido de la persona o las personas que le tienen envidia, que le hicieron el salamiento, que le hicieron la brujería, para que usted queden aterrados, asombrados. Porque si no lo curo yo, no lo cura nadie. Si no lo salvo yo, no lo salva nadie. Si no lo curo con mis secretos indígenas que yo conozco, no lo cura nada, no lo salva nada. Usted mire, pregúntele a unas familias que voy a saludar en este momento allá en la vereda del sector de Charco Largo. Atención, en el sector de Charco Largo, allá en la finca que se llama Santa Mónica. En este momento estoy saludando a don Moisés, estoy saludando a don Alexander Martínez, a doña Daniela del Pilar, a la familia Jiménez, a don José, a don Francisco, a doña Leonilda. Yo fui el que los curó, yo fui el que los ayudó, yo fui el que les saqué el mal, el daño, y quedaron contentos. Lo hice a larga distancia porque soy experto, especialista en sacar

0: 10:34, son las 10:34, escuchan La Potente y Popular. Somos Radio Suroeste, oyentes por acá, buenas.
1: Buenos días, don Gustavo.
0: ¿Qué más?
1: ¿Cómo amaneció? Bien. Deseo que se encuentre bien.
0: Sí, muy bien.
1: Habla Doralicia Caro de Palmita.
0: ¿Qué más, Doralicia?
1: Para saludar a Marina Muñoz.
0: Sí.
1: Héctor Muñoz.
0: Sí.
1: Ana Julia Muñoz.
0: A todos
1: Marina
0: Muñoz.
1: Muñoz. ¿Ah? En Palmita.
0: Sí.
1: Me les coloca a todos ellos el huerfanito de Guillermo Buitrago.
0: Ah, el de Guillermo
1: Buitrago. Un feliz día, que Dios te bendiga.
0: Listo, con mucho gusto. Vamos con Parrandita entonces de la clásica. A las 10:34 para saludar a nuestros amigos oyentes allí, los Muñoz, en el corregimiento de Palmitas, en el occidente de Medellín.

0: Guillermo Buitrago se llama el Huerfanito. Tenemos las 10:37 en la hora en Radio Suroeste. Son las 10:37.
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0: Oyentes que nos reportan su sintonía, buenas.
2: Don Gustavo, muy buenos días, ¿cómo amaneció? ¿Me puedo hacer el favor de colocarme la canción?
0: Sí.
2: China Estampa de María Dolores Prader.
0: Claro, con mucho gusto.

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0: Opina Estampa, la música con María Dolores Pradera. Ya tenemos las 10 y 40 minutos, la hora en Radio Suroeste 10:40.
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0: Oyente por acá.
2: Hola, Tavo, ¿qué más? Yo no estaba ahí de buena, el milagrito.
0: ¿El milagrito? Claro.
2: Oyente aquí en Ventanas.
0: En Ventanas, Concordia. Con mucho gusto, saludos para mis amigos oyentes en Ventanas, en el municipio de Concordia. Están escuchando la potente y popular, somos Radio Suroeste.

0: La música con Marco Antonio Solís se llama El Milagrito. Son las 10:44 minutos. 10:44, regresamos en 5 minuticos.
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0: Oyentes que nos reportan su sintonía desde Corinto, en el municipio de Pueblo Rico, les saludamos.

0: A la izquierda no vale la música con el estilo de los legendarios. 10:53 minutos, la hora en Radio Suroeste. Son las 10:53 minutos.
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0: Óyete por acá,
2: Gustavo, buenos días.
0: Hola.
2: Se habla Javier Uribe reportando sintonías de la Vera del Palmar, corregimiento de San José, municipio de Andes.
0: Cuéntame, Javier.
2: Quisiera escuchar, por favor, un temita de Luis Alberto Posada que lleva por título Cajón de Fina Madera.
0: Sí, señor.
2: Un saludo muy especial para los amigos Darío Cadaví y Rogelio Acevedo en la vereda Villaluz, San José, fieles oyentes de Radio Suroeste.
0: Bueno, señor, con mucho gusto.
2: Potente.

0: Cajón de Vida Madera, la música con Luis Alberto Posada, 10:56 minutos la hora, son las 10:56.
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0: Oyentes que nos reportan su sintonía desde la Albania, en el municipio de Titiribí.

0: Javier Solís se llama Después de Amarnos. Ya tenemos las 10 y 59 minutos, la hora en Radio Suroeste. Son las 10 y 59 minutos.
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0: Y la escuchan hoy día, miércoles 30 de septiembre del año 2026. Brevísima pausa comercial, ya regresamos.
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0: La vida es un carnaval, la música con Celia Cruz. Tenemos las 11:07 minutos, la hora 11:07.
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0: Continuamos a esta hora con la mejor selección musical aquí en los 1280 de Radio Suroeste. Somos la potente y popular. Y saludo para Gabriel Gaviria, nos escucha en el Barrio Angelópolis.

0: Luisito Muñoz se llama Tu Pasaje al Olvido. Ya tenemos las 11, 12 minutos. La hora en Radio Suroeste ya son las 11 y 12 minutos.
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0: Y continuamos a esta hora complaciendo el gusto musical de nuestros oyentes. Nos siguen reportando su sintonía a través del WhatsApp 312-290-8080. ¿Quién hay por acá? Buenos días.
2: De complacerme la familia Castillo Trujillo en Piñonal, Betulia.
0: Sí.
2: Manolia Restrepo en Piñonal, Betulia.
0: Claro.
2: Noemi Castillo en El León, Betulia.
0: Sí.
2: Consuelo Castillo en el Alto del Oso, Betulia. Gusto musical de Lidina Castillo en Cali Valle.
0: Sí.
2: Con la canción Camino al Cielo de Vicente Fernández. Muchísimas gracias, don Gustavo. Listo. Que tenga un excelente día.
0: A ustedes también muchas gracias por su reporte de sintonía en esta mañana de hoy, día miércoles 30 de septiembre.

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1: Camino al cielo, la música la escuchábamos al estilo de Vicente Fernández. Ya tenemos las 11:16 minutos, la hora son las 11:16.
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1: Continuamos a esta hora complaciendo el gusto musical de nuestros oyentes. Nos siguen reportando su sintonía. ¿Quién hay por acá? Buenas.
3: Gustavo Alberto, muy buenos días. ¿Cómo amanece? Bien, Gustavo, gracias. Es tan amable para una canción.
1: Dígame.
3: Para el mono Correa en el polo.
1: Sí.
3: Con la canción El Barrito. Gustavo, correcto. En la buena. Muchísimas gracias. Gusto. Que esté muy bien.
1: Buen hombre, mono Correa. Con mucho gusto.

0: El señor de la parranda se llama El Barrito. Tenemos las 11:20 minutos, la hora en Radio Suroeste. 11:20.
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0: Aiden nos escucha y nos reporta su sintonía desde el municipio de Salgar.

0: El binomio de oro de América se llama Ayer y Hoy. Tenemos las 11:26 minutos la hora. 11:26 minutos, escuchan la más potente y popular. Somos Radio Suroeste.
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2: Buenos días, Gustavo, ¿cómo amaneció?
0: Bien, gracias.
2: Si es tan amable para saludar a Gloria Celia Carmona Ángel Atrajardín.
0: Sí.
2: Olga Carmona del Alto del Rayo, Luz Amparo Carmona en Betania.
0: Sí.
2: Amparo Carmona en Estrella de Jericó, Gonzalo Carmona y señora en San Carlos, Buenos Aires.
0: Uh-huh.
2: Guillermo Carmona y señora en San Bartolo Jardín.
0: Sí.
2: Y Rogelio Carmona en Andes. Con uh-huh. la cancioncita así es tan amable de Los Alegres Cordilleras, Madre Querida. Muchas gracias, un feliz día.
0: Con mucho gusto a mis amigos oyentes allí en Jericó, en Jardín, en Andes. Escuchen la más potente y popular Radio Suroeste.

0: La música con los alegres Cordillera se llama Madre Querida. 11:28 minutos, la hora en Radio Suroeste, ya son las 11:28 minutos.
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0: Como hermanitas, la música la escuchábamos con John Jairo Pérez. Tenemos las 11:37 minutos, 11:37.
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2: Gustavo, muy buenos días.
0: Buenos días.
2: ¿Qué tal? ¿Cómo amanece?
0: Muy bien, muchas gracias.
2: Iván Restrepo reportándole sintonía en New Angelópolis para saludar aquí a recolectores de café en Finca La Camelia,
0: sí,
2: fieles oyentes en la vereda del Nudillo y vereda del Barro del municipio de Angelópolis.
0: Sí.
2: Gustavo, me hace el favor y nos coloca la canción Una Vida de Tantas de Los Alegres de Perán.
0: Una Vida de
2: Gustavo,
0: Tantas.
2: Muchísimas gracias y que tenga un feliz día.
0: Bueno, señor, con mucho gusto.

0: Una vida de tantas, la música con el estilo de Los Alegres del Terán. Tenemos las 11:40 minutos, la hora en Radio Suroeste, 11:40 minutos.
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0: Sergio nos escucha y nos reporta su sintonía desde Burgos, en el municipio de Concordia. La familia Galeano Mejía y amigo en Altamira, Betulia, nos escuchan.

0: Vicente Fernández, este tema se llama Te me vas al diablo. 11:43 minutos la hora. Son las 11:43.
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0: Este es el correo musical, oyentes por acá, buenas.
2: Ah, buenos días, Gustavo. Espero que se encuentren en cabina, Gustavo.
0: Sí, claro, bien.
2: Para escuchar un temita.
0: Dime.
2: De los relicarios que se llama Sufrimos Iguales.
0: ¿Cómo se son?
2: Reporte de Tunidad Juan Uribe, de Betania, Antioquia. Radio Suroeste, potente y popular.
0: Este hombre, Juan, con mucho gusto.

0: La música la escuchábamos a esta hora con los relicarios Sufrimos Iguales, 11:46 minutos. Son las 11:46.
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0: Y continuamos a esta hora complaciendo el gusto musical de nuestros oyentes. ¿Quién hay por acá?
2: Don Gustavo, bueno, buenos días. Habla con Gloria Rico. ¿Será que está tan amable? Me coloca una canción que se llama De 7 a 9 de Vicente Fernández.
0: Claro.
2: Muchas gracias y feliz mañana.
0: Me gustó.

0: Vicente Fernández se llama de 7 a 9, ya son las 11:50 minutos. La hora en Radio Suroeste, tenemos las 11:50 minutos.
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0: Continuamos a esta hora complaciendo el gusto musical de nuestros oyentes. Nos siguen reportando su sintonía a través de sus llamadas en el 310-844-6060. Con ustedes, la potente y popular, somos Radio Suroeste. Oyentes que nos escuchan en la Valdivia Betulia, les saludamos.

0: El poder del dinero, la música con los legendarios. 11:54 minutos la hora. Son las 11:54.
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0: Por acá quiero saludar a esta hora a Amelia Bedoya, fiel oyente que nos escucha y nos reporta su sintonía desde el municipio de Fredonia.

0: La música la escuchábamos al estilo de Cornelio Reina, se llama Me Caí de la Nube. Tenemos las 11:58 de hoy, día miércoles 30 de septiembre del año 2026. Pausa comercial, ya regresamos con las noticias.
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1: Amables oyentes, tengan ustedes muy pero muy buenas tardes. Bienvenidos a la información, nuestra segunda emisión de Suroeste al Día Noticias. Hoy día miércoles 30 de septiembre, finalizando este mes de septiembre. Hoy en su último día, mañana ya estaremos a primero de octubre. Hoy con toda la información aquí en los 1280 de Radio Suroeste. Dirección General, Antonio González Gallego. Coordinación Periodística, Libardo Egidio Ramírez Zapata. Bienvenidos a la información, estos son los titulares.
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1: Explosivos, municiones y uniformes del Frente 36 de las FARC fueron hallados en zona rural de la ciudad de Medellín. Están ofreciendo 10 millones de pesos de recompensa por responsable de agresión a un adulto mayor en hechos ocurridos en el municipio de La Ceja, oriente de Antioquia. Después de un mes, liberan a la última sobreviviente de secuestro masivo en Anorí, Antioquia. Ni cerveza ni aguardiente. Las disidencias de las FARC de alias Calarcá prohíben la distribución en el norte del departamento de Antioquia. Noticias destacadas hoy en el departamento. Están investigando la muerte de un joven durante una carrera trail running en Alejandría, Antioquia. Más de 700 mil pasajeros se movilizarían en las terminales de Medellín durante el receso escolar de octubre. Ejército intervino operación de minería ilegal del Clan del Golfo en Santa Bárbara, suroeste de Antioquia. Medellín le apunta a mejorar la conectividad pública en sus 425 puntos de Wi-Fi. Universidades del Reino Unido llegan a Colombia para orientar a personas interesadas en estudiar. Interviene minería ilegal cerca del embalse Piedras Blancas, afectado por el fenómeno del Niño. De las 47 pruebas contra Sebastián Ortega, en solo dos los mencionan, dice abogado defensor. Se quemó un icono turístico de Necoclí a pocas cuadras de la estación de bomberos. Les contaremos. De captura por armas e investigación por extorsiones, así cayó una presunta red del Clan del Golfo en el municipio de Yolombó. Le robaron la moto o el carro en el municipio de Bello, pero la policía recuperó 126 vehículos hurtados. Estén atento. Noticias destacadas hoy en el departamento de Antioquia, mucha atención. En Santa Fe de Antioquia también se come bueno, llega el Candela Festival desde el 30 de septiembre hasta este próximo 4 de octubre en el occidente de Antioquia. En Noticias de Colombia les contamos hoy, piden militarizar Bogotá por aumento de inseguridad. Proponen hacerlo por sectores. No soy partidario de prorrogar la JEP de la calle, es crítico, pero dice que es un error acabarla. Hospitalizan a Juan Guillermo Monsalve, testigo del caso Uribe, tras anuncio de traslado de cárcel. Las invisibles, así cayeron cinco mujeres que ingresaban droga a cárceles de máxima seguridad. Gobierno de la Espriella ya tiene listo borrador de decreto para regular el derecho a la protesta. Desempleo en Colombia subió a 9.4% en agosto, confirma el DANE. Aumentar la edad de jubilación e igualarla entre hombres y mujeres, la propuesta del presidente de la Corte Suprema. Ella es la magistrada a la que Benedetti llamó loca demente, que llega al gobierno de Abelardo de la Espriella. Se trata de Cristina Lombana, quien dejará la Corte Suprema para liderar la Secretaría de Transparencia de Abelardo de la Espriella. Bienvenidos a la información, se escucha aquí en los 1280 de Radio Suroeste con Suroeste al Día Noticias. Toda la información a través de los 1280 de Radio Suroeste.
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1: 12 del mediodía, 7 minutos, son las 12, 7 minutos. Noticias de Antioquia, a esta hora mucha atención.

Después de un mes liberan a la última sobreviviente de secuestro masivo ocurrido en Anorí. Luego de un mes liberaron a la última sobreviviente del secuestro masivo ejecutado hace un mes por el clan del Golfo en el corregimiento Liberia en Anorí. En los hechos también fue retenido el presidente de la Junta de Acción Comunal y tres personas fueron halladas muertas en el municipio de Cáceres. En medio de las tensiones por el complejo panorama de orden público en zona rural de Anorí, nordeste de Antioquia, se conoció que quedó en libertad la octava persona que había sido reportada como secuestrada hace un mes en el corregimiento de Liberia el Charcón. Se trata de Durley Montoya, una joven minera de la localidad, quien se convirtió en la última sobreviviente del secuestro masivo adjudicado al Clan del Golfo a finales de agosto y que dejó tres personas muertas que fueron halladas días después en jurisdicción del municipio de Cáceres. En el hecho también fue retenido el presidente de la Junta de Acción Comunal de ese centro poblado, que fue liberado, según las autoridades, gracias a la presión de la fuerza pública en el territorio. Sin embargo, por la libertad de Montoya, se llegaron a realizar varias movilizaciones el pasado 10 y 25 de septiembre. Sobre este corregimiento clave para la movilidad entre el nordeste, Bajo Cauca y norte de Antioquia, el secretario de Seguridad, Luis Eduardo Martínez, reconoció que se reporta una relativa calma. No obstante, indicó que siguen las evaluaciones por parte del Ministerio de Defensa para acceder a la petición del gobernador André Julián Rendón sobre la instalación de infraestructura policial en el lugar. Desde la administración departamental también mostraron optimismo frente a la oportuna llegada de nuevos uniformados a esta y otras poblaciones afectadas por acciones armadas como Briceño, donde a inicios de julio el Tribunal Administrativo de Antioquia ordenó al Gobierno Nacional una intervención urgente ante las amenazas que suponen las confrontaciones entre las disidencias de las FARC y el Clan del Golfo. 12:10 minutos, son las 12:10. Noticias del departamento de Antioquia hoy, mucha atención. Están ofreciendo 10 millones de pesos de recompensa por responsables de agresión a un adulto mayor en el municipio de La Ceja. Un nuevo caso de intolerancia en Antioquia dejó con graves lesiones a un adulto mayor golpeado por varios jóvenes en el municipio de La Ceja. La gobernación de Antioquia ofreció una recompensa para identificar a los agresores. Una aparente disputa originada por una situación de tránsito terminó en una violenta riña que dejó como víctima al hombre de 60 años. El hecho ocurrió en inmediaciones del Polideportivo María Auxiliadora y quedó registrado parcialmente en videos ciudadanos que posteriormente fueron difundidos en redes sociales. De acuerdo con los reportes conocidos hasta ahora, el adulto mayor se movilizaba en un vehículo de carga pesada y habría solicitado a varios jóvenes que retiraran una motocicleta que le impedía realizar un giro y continuar su recorrido. Lo que comenzó como un reclamo por el paso habría escalado rápidamente hasta convertirse en una confrontación física cuyas circunstancias exactas son materia de investigación. En las imágenes se observa al hombre con un machete en la mano mientras enfrenta a varios jóvenes que se abalanzan sobre él para continuar agrediéndolo incluso después de que cae al suelo. La difusión de los videos permitió a ciudadanos y autoridades avanzar en la identificación de algunos de los presuntos agresores. Ante la gravedad del caso, la gobernación de Antioquia anunció una recompensa de hasta 10 millones de pesos para quienes entreguen información que contribuya a ubicarlos y ponerlos a disposición de las autoridades judiciales. 12:12 minutos, ya son las 12:12 minutos.

0: más noticias del departamento de Antioquia a esta hora. Universidad EAFIT de Medellín dio la bienvenida a Cucuteño de puntaje perfecto en prueba Saber 11. La Universidad de AFIC le dio la bienvenida al joven de Cúcuta que sacó el puntaje perfecto en las pruebas Saber 11. Matías, de apenas 16 años, fue becado por un empresario que cubrirá sus gastos universitarios durante 5 años. Tras varias horas de rumores de cuál universidad iba a escoger, el joven cucuteño que sacó el puntaje perfecto en las pruebas Saber 11, la Universidad EAFIC de Medellín le abrió las puertas al adolescente. Hablamos de Matías Luengas, de 16 años, que sacó 500 de 500 en la calificación de las pruebas, motivo por el cual fue becado por el empresario Cristian Daes, como lo anunció el presidente de Colombia, Abelardo de la Espriella, quien felicitó al adolescente en su cuenta de X. El mérito merece oportunidades, por eso, gracias a la generosidad de un importante empresario colombiano, conseguimos para Matías una beca que cubrirá los 5 años de su carrera universitaria en la Universidad de Colombia que elija, aseguró el mandatario. Luego de conocer esta noticia, no pasaron por muchas horas cuando se confirmó que Matías escogió la Universidad EAFID para estudiar su pregrado, tal y como lo confirmaron a través de medios de comunicación. Tuve la oportunidad de hablar con el ministro Mauricio Gómez y él fue el que me comentó que esta empresa le quiere becar, le va a dar totalmente gratis los 5 años de la universidad. Yo voy a aplicar para ingeniería matemática en la Universidad de AFID en Medellín, aseveró. A través de su cuenta de X, la rectora de la Universidad de AFID, Claudia Restrepo, aseguró lo siguiente: nos honra que él haya elegido EAFID para continuar su formación. Recibirlo en la Universidad de la Ciencia y la Innovación en Colombia será un privilegio y al mismo tiempo una inmensa responsabilidad para que pueda desarrollar plenamente su extraordinario talento. A la espera de que el joven cucuteño llegue a la capital de Antioquia para continuar con su futuro desde la Universidad de AFID, destacaron este tipo de iniciativas. Finalmente, el presidente de Colombia le deseó la mejor a Matías y destacó que este logro es suyo y de su familia. 12:14 minutos, noticias de Antioquia. A propósito de educación, universidades del Reino Unido llegan a Colombia para orientar a personas interesadas en estudiar. El evento que conecta a diferentes estudiantes y profesionales de nuestro territorio con oportunidades de educación internacional llegará el próximo jueves 20 de octubre con entrada gratuita de 5 de la tarde hasta las 8 de la noche en el Hotel San Fernando Plaza. La gran oferta de becas de pregrado y posgrado organizado por Studin cuenta con una compañía de universidades del Reino Unido, Queen's Universidad, School Management, Universidad of Exeter, la Bangor University, Number en University of London, University of Bristol y otras más que llegan desde el extranjero, además de organizaciones educativas como Kaplan y Navitas. La iniciativa busca acercar a los interesados a representantes de instituciones de educación superior para resolver dudas sobre programas académicos, requisitos de admisión, becas y alternativas de financiación. Studin señala que sus servicios de orientación incluyen acompañamiento en la selección de universidades y en los procesos de aplicación. Algunos programas ofertados son negocios, bucin, marketing, finanzas, ingenierías, automotriz, computación e inteligencia artificial, ciencia de datos, ciberseguridad, software, salud y ciencias de la vida, medicina, ciencias biomédicas, derecho y ciencias sociales, aviación, derecho internacional, arte, diseño y media, ciencias ambientales y marinas. Este tipo de encuentros permite a los estudiantes conversar directamente con representantes universitarios y recibir orientación personalizada sobre las posibilidades de estudiar en Francia, Alemania, Nueva Zelanda, Reino Unido y Canadá. La organización también informa que su evento requiere de inscripción previa. 12:16 minutos, ya son las 12:16.
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0: Tenemos oferta laboral para el municipio de Sabaneta, pareja de mayordomos y empleada doméstica para finca en Sabaneta. 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La finca está ubicada en Sabaneta, Antioquia. El perfil del mayordomo entre 35 y 50 años, con una experiencia mínima de 1 año en manejo de guadañas, jardinería, cuidado de animales, como vacas, gallinas, perros, gatos, mantenimiento de plataneras y árboles frutales y tareas de mantenimiento en general. Tiene como responsabilidad mantenimiento de áreas verdes, apoyo con labores del ganado, manejo básico de herramientas agrícolas, pequeños arreglos y trabajos generales en la finca. Para la empleada doméstica que sea entre 35 y 50 años, con una experiencia mínima de un año en limpieza del hogar y preparación de alimentos, limpieza y orden de la vivienda, preparación de comida según indicaciones, apoyo en la gestión doméstica básica. Las condiciones y beneficios, pues tienen la vivienda y los servicios incluidos, salario conforme al salario mínimo legal vigente, proporcional a la jornada de cada puesto, afiliación a seguridad social para ambas personas. ¿Le interesa? 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
0: Se vende finca en el municipio de Valparaíso, Antioquia, con una excelente ubicación a tan solo 10 minutos del parque principal de Valparaíso, con aproximadamente 3 hectáreas de terreno. La propiedad cuenta con cultivo de café, árboles frutales, abundante agua, gran variedad de árboles y 2 amplios corrales, ideales para ganado de levante o caballos. Es una excelente oportunidad para quienes buscan una finca productiva con amplios espacios y un entorno natural privilegiado. No se arrienda ni se permuta, solamente se tiene para la venta. ¿Le interesa? 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
0: Noticias judiciales del departamento de Antioquia. El ejército intervino en operación de minería ilegal del Clan del Golfo en el municipio de Santa Bárbara. Una operación militar contra la minería ilegal permitió afectar las finanzas de la subestructura Jenner Morales del Clan del Golfo en zona rural de Santa Bárbara, suroeste de Antioquia. La acción fue desarrollada en el sector Río Buey por tropas del Grupo de Caballería Mediano número 4 Juan del Corral de la Cuarta Brigada del Ejército con el apoyo de la Brigada contra la Explotación Ilícita de Yacimientos Mineros. Durante el operativo fue intervenida una unidad de producción minera y quedó inutilizada una draga tipo buzo, además de maquinaria y otros elementos utilizados para la extracción ilegal de oro. De acuerdo con el ejército, el punto intervenido tenía una capacidad de producción cercana a los 1.500 gramos de oro al mes, cuyo valor fue estimado en más de 660 millones de pesos. La operación representa, según la institución, una afectación a una de las fuentes de financiación ilegal de esta estructura del Clan del Golfo, al impedir la continuidad de las actividades de explotación minera que se desarrollaban en este sector del departamento. Las autoridades mantienen operaciones de control contra la explotación ilícita de yacimientos mineros en Antioquia, actividad que además de generar recursos para estructuras criminales puede ocasionar impactos sobre los ecosistemas y las fuentes hídricas. 12:21 minutos, ya son las 12:21. Noticias judiciales del departamento de Antioquia, mucha atención. Unidades del Ejército Nacional y la Policía Nacional, a través del Grupo de Carabineros, intervinieron dos unidades de producción minera en el sector Cañada Negra, ubicado en los límites entre el norte de Medellín y el sur del municipio de Bello, y muy cerca al embalse Piedras Blancas. Durante el operativo se inutilizaron 6 máquinas avanzadas, 2 excavadoras, 2 retroexcavadoras y 2 clasificadoras valoradas en 1.580 millones de pesos, frenando drásticamente la extracción ilícita en la zona. Esta acción operativa representa un impacto económico directo para las redes ilegales estimado en 624 millones de pesos mensuales. Según los reportes oficiales, la intervención frena una extracción aproximada de 48 mil metros cúbicos de material de arrastre, arena, gravas y piedras para construcción que se comercializaban al margen de la ley. La explotación no autorizada causó graves daños ecológicos en la zona, incluyendo degradación y erosión del suelo, pérdida de fauna, vegetación y alteración del paisaje. Además, se detectó un deterioro crítico en los cimientos de la montaña, lo que incrementaba el riesgo de inestabilidad del terreno para los habitantes de la parte superior del sector. Otro de los aspectos más críticos de esta situación es la cercanía que tenía estas operaciones ilícitas con el embalse Piedras Blancas, uno de los más golpeados en su capacidad hídrica por el fenómeno del Niño, situación que se podría ver agravada por el desarrollo de minería sin regulación en la zona. 12:23 minutos, ya son las 12:23. Explosivos, municiones y uniformes del Frente 36 fueron hallados en zona rural de la ciudad de Medellín. Procedimiento de la Policía Nacional y la Fiscalía General de la Nación permitió dar un golpe contra una presunta red de apoyo logístico vinculada al Frente 36 de las disidencias de alias Calarcá en la ciudad de Medellín. La acción se desarrolló mediante una diligencia de registro allanamiento en la vereda de las Playas Altas del corregimiento de San Cristóbal, donde fueron incautados munición, explosivos, uniformes con insignias alusivas a las FARC y otros elementos que estarían destinados al abastecimiento de esta estructura criminal. El general Henry Bello, comandante de la Policía Metropolitana del Valle de la Urra, destacó que durante el operativo se logró la captura de 2 personas que serían vínculos del Frente 36 en la capital de Antioquia. Afectamos una red de apoyo al terrorismo del Frente 36 de las FARC. Capturamos en flagrancia a Yolaison Graciano Higuita y Juan Carlos Correa Correa, encontrando en su poder elementos materiales explosivos que son destinados al abastecimiento de esta estructura criminal, aseguró el informado. Durante el procedimiento fueron incautados 79 cartuchos de diferentes calibres, 2 proveedores para fusil, 5 contenedores con material explosivo a base de nitrato de amonio y una mira telescópica para rifle de precisión. Asimismo, las autoridades encontraron 25 parches y 3 uniformes con insignias alusivas a las disidencias, así como elementos, 2 cartillas de doctrina. Como parte del operativo también fueron incautados 2 teléfonos celulares, los mismos que serán sometidos a análisis técnico para establecer posibles conexiones y tratar de determinar las rutas utilizadas para el traslado de los elementos. 12:25 minutos, son las 12:25. Ni cerveza ni aguardiente, las disidencias de alias Calarcá prohíben distribución en el norte de Antioquia. Autoridades confirman la autenticidad del panfleto del Frente 36 que prohíbe venta de licor en el norte de Antioquia. El documento amenaza a distribuidores de cerveza de una reconocida empresa en 8 municipios. Un panfleto atribuido al Frente 36 de las disidencias de las FARC, en el que se amenaza con prohibir la entrada y distribución de cerveza y licor en 8 municipios del norte de Antioquia, fue confirmado como auténtico por las autoridades. El documento firmado por la compañía Arnulfo Castellanos del Frente 36 de alias Calarcá advierte a los distribuidores de aguardiente, incluida la empresa Bavaria, que no podrán ingresar a Dos Matías, Santa Rosa de Osos, Gómez Plata, Carolina del Príncipe, Angostura, Guadalupe, Campamento y Anorí. Según el panfleto, la medida obedecería a una supuesta infiltración de grupos contrainsurgentes o paramilitares a través de empresas distribuidoras. Además, amenazan con declarar objetivo militar a quienes incumplan la orden y advierte sobre la quema de vehículos y productos. El secretario de Seguridad de Antioquia, Luis Martínez, aseguró que desde que las autoridades conocieron el documento, se activó la coordinación con el ejército y la policía para evitar que las amenazas se puedan materializar. Más noticias de Antioquia, mucha atención. Noticias del departamento de Antioquia a esta hora. de captura por armas e investigación por extorsiones. Así cayó una presunta red del Clan del Golfo en el municipio de Yolombón. Lo que comenzó como una captura en flagrancia contra tres hombres en Yolombó, nordeste antioqueño, por porte de armas, culminó con un caso por presuntas extorsiones del Clan del Golfo a los comerciantes de esta zona del departamento. La aprehensión se produjo en los pasados días en una operación conjunta entre el GAULA Antioquia, el Grupo de Operaciones Especiales y la Estación de Policía de Yolombó. Allí se produjo la captura de tres sujetos reconocidos con los alias de Quique, Brian y Cristian, a quienes les incautaron tres revólveres calibre 38, 17 cartuchos para este tipo de armas, dos teléfonos celulares y 95 estopines. Asimismo, fueron hallados cuatro parches de tela alusivos a un grupo criminal. La policía no precisó si eran del mismo Clan del Golfo, también autodenominado Ejército Gaitanista de Colombia. Un cuerpo de arma, un arma de fuego tipo pistola, un proveedor y 24 cartuchos calibre 9 milímetros. El comandante del Departamento de Policía Antioquia, coronel Luis Fernando Muñoz, indicó que empezaron a ser judicializados por presuntos delitos de fabricación, tráfico, porte o tenencia de armas de fuego, accesorios, parte o munición. No obstante, las acciones de investigación del GAULA habrían permitido también acopiar indicios de que estas personas serían también responsables de acciones encaminadas a exigir dinero a comerciantes y ganaderos bajo la amenaza de que si no lo hacían atentarían contra sus vidas y sus bienes. El coronel Libardo Fabio Ojeda, director nacional de este cuerpo creado para combatir el secuestro y la extorsión, apuntó que estos mantenían azotado a mineros, ganaderos, comerciantes y habitantes de la región. En días previos había sido capturado en el vecino municipio de Gómez Plata otra mujer de 19 años, a quien las indican de ser copartícipe de esas actividades. 12:28 minutos, noticias judiciales de Antioquia. En más noticias judiciales les contamos hoy, mucha atención. De las 47 pruebas contra Sebastián Ortega, en solo dos lo mencionan, dice abogado defensor. Ayer martes fue el turno del abogado Billy Torres, defensor del imputado Sebastián Ortega, por el caso de la presunta corrupción en contratos del área metropolitana en la administración del exalcalde Daniel Quintero Calle. El jurista refutó las pruebas presentadas por el abogado Maher Abushihab, quien solicitó al juez la medida de aseguramiento en centro carcelario contra Sebastián. En su exposición, el abogado defensor de Ortega argumentó que su cliente no representa ningún riesgo para la sociedad y los testigos, y mucho menos para el proceso. Además, expuso que no se pudo acreditar con suficiencia que él haya intimidado o presionado al testigo Misael Cadavid. También manifestó que el abogado del área citó a dos personas que manifestaron esa posible conducta y que, según el abogado, aún no se sabe quiénes son. Pero la decisión que aquí se tome debe fundamentarse en lo que objetivamente demuestren los elementos probatorios aportados y su vínculo con el caso concreto. Con el debido respeto por el señor apoderado, me permito manifestar mi desacuerdo con los elementos que ha presentado para sustentar su solicitud. También manifestó que de las 47 pruebas presentadas contra Ortega, en solo dos lo mencionan directamente y que por ello no se debe adoptar la medida de aseguramiento en centro carcelario. En la misma audiencia, la fiscalía le respondió al abogado Santiago Tres Palacios, defensor de Miguel Quintero. Recordemos que el jurista pidió al juez que se retiraran varias pruebas presentadas, a lo que el ente investigador argumentó que se sostienen los elementos de prueba presentados para pedir la medida de detención en centro carcelario contra él. Conocidas las posturas de las partes, el próximo viernes 2 de octubre, el juez 27 Penal Municipal de Control de Garantías decidirá si los dos imputados, Miguel Quintero y Sebastián Ortega, son enviados a la cárcel o continúan afrontando el proceso en libertad. 12:31 minutos, ya son las 12:31 minutos.
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0: Son las 12:37, noticias de Antioquia. En más noticias del departamento de Antioquia, les contamos que más de 700.000 pasajeros se movilizarían en las terminales de Medellín durante el receso escolar. Con motivo de la temporada de receso escolar del 2 al 12 de octubre, Terminales de Medellín proyecta la movilización de más de 715.000 viajeros y el tránsito de 61.000 vehículos a través de sus sedes norte y sur. Las operaciones operativas y logísticas en ambas instalaciones fueron reforzadas para garantizar el flujo eficiente de usuarios hacia destinos locales y nacionales. A nivel departamental, los municipios de mayor demanda son Río Negro, Marinilla, El Carmen de Viboral, Santa Rosa de Osos, Necoclí y San Pedro de los Milagros. En el ámbito nacional, las rutas con mayor movimiento de pasajeros corresponden a Bogotá, Cali, Armenia, Bucaramanga y Cartagena. Las autoridades adoptaron medidas especiales para garantizar la protección de niños y adolescentes. Se exige a los adultos verificar los documentos de identidad de los menores y presentar una autorización notariada en caso de que estos viajen acompañados por un tercero diferente a sus padres o tutores legales. Asimismo, las sedes mantendrán controles articulados con la fuerza pública para prevenir el tráfico ilegal de fauna y flora, el microtráfico y la explotación sexual comercial. El subgerente operativo de la entidad, Ricardo León Yepes, enfatizó en la importancia de la supervisión permanente de los menores durante todo el recorrido. Se quemó un icono turístico de Necoclí a pocas cuadras de la estación de bomberos. Un fuerte incendio destruyó en la madrugada de este miércoles 30 de septiembre el establecimiento Punta Palmera, uno de los sitios más emblemáticos y tradicionales de Necoclí en el Urabá antioqueño. Hasta el momento no se han reportado personas lesionadas. Según el reporte preliminar, la emergencia se presentó cerca de la medianoche. Los bomberos llegaron al lugar minutos después y trabajaron para controlar el fuego y evitar que se propagara a otros puntos del sector. En la atención utilizaron un camión cisterna y cerca de 5 tramos de manguera con apoyo de habitantes de la zona que acudieron a colaborar. Finalmente, la emergencia fue controlada por completo hacia las 3 de la madrugada. Pese a sus esfuerzos, las llamas avanzaron rápidamente y consumieron por completo el lugar, reconocido punto turístico y de encuentro de habitantes y visitantes del municipio. De acuerdo con el registro de la emergencia, el incendio afectó 9 cabañas, 4 kioscos y un kiosco grande para eventos. Según los habitantes, la situación superó la capacidad de respuesta del cuerpo de bomberos y la policía que atendieron el hecho. Uno

0: aspectos que más inquietud genera es que el establecimiento queda a 4 cuadras de la estación de bomberos y aún así tardaron varias horas en controlar el incendio. Esto precisamente ha despertado la indignación de los habitantes, pues cuestionan si el cuerpo de bomberos está dotado por el equipo y la capacidad de respuesta necesaria en estas situaciones. Las autoridades verifican los daños materiales y las causas del incendio. De manera preliminar se contempla un posible cortocircuito, pero no hay confirmación oficial. Se espera que se realice un Consejo Municipal de Gestión del Riesgo para evaluar las afectaciones. 12:41 minutos, ya son las 12:41 minutos. Noticias del departamento de Antioquia, mucha atención. Le robaron la moto o el carro en Bello, pues la policía recuperó 126 vehículos hurtados. Si en las últimas semanas le robaron un carro o una moto, especialmente si ocurrió en Bello, vale la pena verificar con las autoridades. Los operativos de patrullaje y control adelantados en el municipio permitieron recuperar 126 automotores que estaban reportados como hurtados. Especialmente fueron 31 vehículos y 95 motocicletas. El balance fue divulgado por la Secretaría de Seguridad y Convivencia Ciudadana de Bello, que trabaja de manera articulada con la Policía Nacional en labores de patrullaje, registro, control y verificación de antecedentes. Los resultados se concentran en barrios como Cabañas, París, Niquía, Santa Ana, La Cabriera, Obrero y Zamora. Los operativos también dejaron 14 capturas en flagrancia, 6 fueron capturados por hurto de motocicletas, 5 por receptación y 3 por hurto a personas. El dato de la recepción es clave para las autoridades. Este delito, que consiste en recibir, ocultar o comercializar bienes de origen ilícito, es el eslabón que le da salida al robo. Según la Secretaría, los resultados no solo permiten devolverle a los ciudadanos sus bienes, sino también avanzar contra quienes ocultan y venden vehículos y motos de procedencia ilícita. El teniente coronel José Fernando Mazo, comandante del Distrito 6 Norte de la Policía, explicó que la presencia de uniformados en los barrios permite detectar rápido los vehículos requeridos. Como ejemplo, contó que en Zamora, una patrulla revisó una motocicleta en los sistemas de información y encontró que tenía un requerimiento por hurto. El vehículo fue recuperado y puesto a disposición de la autoridad competente. Un informe de la empresa de rastreo satelital Ituran, divulgado en octubre del 2025, señaló que Bogotá y sus alrededores, Antioquia, Atlántico y Valle del Cauca, concentraron cerca del 70% de los robos de vehículos entre junio y agosto de ese año. 12:43 minutos, ya son las 12:43. Medellín le apunta a mejorar la conectividad pública en sus 425 puntos de Wi-Fi. Los ciudadanos podrán evaluar su experiencia de conexión en los 425 puntos de Medellín Digital desde el 1 de octubre por medio de una encuesta. Será voluntaria la iniciativa impulsada por la Alcaldía de Medellín a través de la Secretaría de Innovación Digital. Realizará este proceso a través de una encuesta para conocer la experiencia de los ciudadanos que utilizan la red pública de Wi-Fi. El ejercicio se extenderá durante un mes y los usuarios podrán responder el cuestionario a través del portal que aparece al momento de ingresar a la red. La encuesta busca conocer el nivel de satisfacción de la calidad y facilidad de uso del servicio, así como las actividades para las que los ciudadanos utilizan estos puntos de conexión gratuita. Santiago Restrepo Arroyave, secretario de Innovación Digital de Medellín, señaló que los usuarios podrán responder el cuestionario al momento de conectarse y su diligenciamiento será voluntario. La administración distrital espera que la información recopilada permita identificar oportunidades de mejora y fortalecer la estrategia de conectividad. 12:44 minutos, son las 12:44 minutos.
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0: La Secretaría de Agricultura del municipio de Concord invita a la comunidad a participar en la donación de alimentos y medicamentos para los animales en condición de calle en el municipio de Concordia, de acuerdo a lo estipulado en el Acuerdo Municipal número 010 del 27 de mayo del 2024, la cual se llevará a cabo hoy en la celebración de la Antioqueñidad en el Parque Principal de Concordia hasta las 4 de la tarde. Agradecemos su colaboración, informa Juliana María Toro Arredondo, Secretaria de Agricultura, Desarrollo Rural y Medio Ambiente del municipio de Concordia. Mucha atención, le estamos informando a, o mejor, los sacerdotes de la parroquia Nuestra Señora de las Mercedes de Concordia invitan al recibimiento del señor obispo Diego Luis Rendón Urrea este próximo viernes 2 de octubre a las 4 de la tarde en el Monumento de la Virgen del Carmen. No olviden llevar la bandera pontificia, invitan los sacerdotes de la parroquia de Concordia. Socios de la Junta de Acción Comunal de Yarumal Abajo y los socios del acueducto que tienen reunión este próximo sábado 3 de octubre a las 3 de la tarde en la caseta comunal, informa José Gutiérrez, presidente de la Junta. A la comunidad de Caunzal, socios y no socios, que el próximo sábado 3 de octubre hay convite en la carretera, sitio de encuentro en la placa huella hacia la Florida, informa Mari Castañeda, presidenta de dicha junta. A familiares y amigos del señor Heriberto Montoya y la señora Ligia Ortiz, los invitamos a una eucaristía el próximo, mañana jueves 1 de octubre, a las 4 y media de la tarde, en la casa de la familia Montoya Ortiz, en Burgos Medio, Concordia. A familiares y amigos de María Rubiel Arango Londoño, los invitamos a eucaristía en su sexto aniversario de fallecida, la cual se efectuará este sábado 3 de octubre en la residencia de Trinidad Estela Bolívar en Santa Rita, Betulia. 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Mucha atención, le estamos informando a la persona que haya encontrado una tapa de rink de una camioneta D-Max extraviada en el trayecto de Burgos a Concordia el domingo anterior. Si alguien la ha encontrado, llamar al 313-525-0740, hay gratificación. Se extravió una billetera negra con los documentos de Luis Alberto Urrego San Pedro en la zona urbana de Concordia. Si alguien los ha encontrado, llamar a través del WhatsApp 314-783-6967. Mucha atención, le estamos informando desde la Alcaldía del municipio de Concordia a las personas que hacen parte de víctimas del conflicto armado del municipio de Concordia, las jornadas de caracterización que se están realizando en el municipio de Concordia. Recuerde que el lunes 5 de octubre le corresponde a Caunzal, La Hondina, Majagual y Pepe Bernal. El martes 6 le corresponde a Santa Rita, a Toviejo, Santa Rita arriba y abajo y a Toviejo. El jueves 8, La Cristalina, La Onda, La María. Y el próximo martes 13 de octubre, El Chocho. Estas son las jornadas de caracterización en el Parque Educativo de Concordia de 8 de la mañana a 4 de la tarde. Solo debe asistir el jefe del hogar víctima, presentar el documento de identidad original de los integrantes del hogar. La atención se realizará únicamente en la fecha asignada a cada comunidad según el cronograma y no se atenderán personas de otras veredas que no correspondan a la jornada programada. Si requiere mayor información, puede comunicarse a la línea 604-844-6101, extensión 117. Informes sociales a esta hora.
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0: Noticias de la Nación destacadas a esta hora, mucha atención. Estación de policía de Novita en Chocó fue atacada con explosivos lanzados con drones por la guerrilla del ELN. El Departamento de Policía de Chocó confirmó que el día de hoy fue atacada con explosivos la estación de policía de Novita, generando miedo y terror entre la población civil que quedó en la mitad de la confrontación. La información que se ha conocido hasta el momento es que el ataque con drones fue ejecutado por el ELN y que hasta ahora no se reportan ni civiles ni informados lesionados por cuenta de la acción terrorista. Además, las autoridades confirmaron que hubo 5 detonaciones que ocasionaron daños a paredes, puertas, techos, ventanas, un tanque, el agua y lavadoras. Por ahora las autoridades en el departamento del Chocó atienden la situación de orden público, ya que el ataque con explosivos habría generado una breve confrontación armada entre la Policía Nacional y los ilegales del ELN. Otra de las versiones que están investigando las autoridades es que al parecer el ELN habría instalado un retén ilegal, mismo desde donde denuncian habrían sido lanzados los drones. Este nuevo hecho se reporta menos de un día después de que fuera atacada la estación de policía de Condoto, situación que dejó a un intendente de la policía herido en ese municipio también del departamento del Chocó. Capturaron en el eje cafetero alias La Reina con 1.100 dosis de cocaína y marihuana. La Policía Nacional logró en Armenia la captura de una mujer de 30 años de edad, conocida con el alias de La Reina, por el delito de tráfico, fabricación o porte de estupefacientes, en desarrollo de acciones investigativas y operativas contra el tráfico local de estupefacientes. El resultado se produjo mediante la ejecución de 3 diligencias de registro y allanamiento, adelantadas en coordinación con la Fiscalía Octava Local de Armenia, que permitieron la incautación de 1.000 dosis de cocaína y 148 dosis de marihuana. De acuerdo con las labores investigativas, la capturada presuntamente se dedicaría al almacenamiento, distribución y comercialización de sustancias estupefacientes en diferentes puntos de expendio del sector de Vista Hermosa. No soy partidario de prorrogar la JEP, dice De la Calle, quien es crítico, pero dice que es un error acabarla. Humberto De la Calle, quien fue uno de los arquitectos del proceso de paz con las extintas FARC, se refirió a través de Blue Radio del futuro de la Jurisdicción Especial para la Paz en medio de las críticas que existen sobre su funcionamiento y la discusión alrededor de su presupuesto. De la Calle sostuvo que acabar con la JEP sería un error, pero también cuestionó su funcionamiento y rechazó que la solución sea prorrogarla. Yo no soy partidario de prorrogar, lo que hay que hacer es que la JEP termine su tarea y punto, afirmó. El ex senador explicó que su posición frente a la permanencia de la jurisdicción también está relacionada con los compromisos adquiridos durante el proceso de paz. Recordó que la JEP hace parte de la Constitución y consideró que eliminarla después de que los integrantes de las extintas FARC dejaron las armas no sería correcto. Me parece que un Estado no puede acudir a la perfidia, desarmar unos guerrilleros, ofrecer unas garantías y luego decirle yo ya cambié, señaló. Además cuestionó la posibilidad de trasladar los procesos de la JEP a la justicia ordinaria para que ésta aplique criterios de justicia transicional. Este es un ornitorrinco. A mí me parece que ese es un error, afirmó. 12:59 minutos, Noticias de Colombia. Y de militarizar Bogotá por aumento de inseguridad, proponen hacerlo por sectores. El congresista José Jaime Ustáquite pidió al presidente Abelardo de la Espriella militarizar 3 localidades de Bogotá que concentraron 528 homicidios en 2024, el 43.8% del total de asesinatos registrados este año en la capital del país. En una carta enviada al mandatario, el representante a la Cámara solicitó que las fuerzas militares apoyen a la policía en Ciudad Bolívar, Kennedy y Bosa, mediante un plan especial que incluye operaciones contra organizaciones criminales, controles de armas y explosivos, acciones contra economías ilícitas y protección de zonas comerciales afectadas por la extorsión. La petición se produce en el marco de la política de seguridad urbana del nuevo gobierno de Colombia, que creó los denominados bloques de defensa para la seguridad urbana, inicialmente previstos para 9 ciudades del país, entre ellas Bogotá, Medellín, Cali, Barranquilla, Bucaramanga, Cartagena, Cúcuta, Ibagué y Soacha. Con esta estrategia, el nuevo gobierno busca concentrar capacidades de la fuerza pública y de inteligencia para enfrentar delitos como homicidio, extorsión y narcotráfico. Hospitalizan a Juan Guillermo Monsalve, testigo del caso Uribe, tras anuncio de traslado de cárcel. Juan Guillermo Monsalve, ex paramilitar y privado de la libertad en la cárcel La Picota, fue trasladado a un centro médico de Bogotá por una urgencia relacionada con un problema cardiovascular. Su situación es delicada. El traslado médico se produjo después de que el presidente Abelardo de la Espriella anunciara que había ordenado el traslado de Monsalve a la cárcel de Cómbita en Boyacá, al señalar que el recluso habría violado de manera sistemática el régimen carcelario. Juan Guillermo Monsalve, que ha violado sistemáticamente el régimen carcelario. Por eso he ordenado su traslado a la cárcel de Cómbita. No voy a permitir que las cárceles de Colombia se conviertan en centros de operaciones criminales, desde donde los criminales siguen haciendo de las suyas, afirmó el mandatario. Monsalve cumple una condena de 44 años de prisión por secuestro extorsivo y fue integrante del grupo criminal Los Rastrojos. Su nombre también ha estado relacionado con la finca Guacharacas, propiedad de la familia del expresidente Álvaro Uribe Vélez, donde su padre trabajó como mayordomo. Ese vínculo llevó a Monsalve a convertirse en una figura central dentro del proceso judicial que se adelantó contra Uribe por los delitos de soborno en la actuación penal y fraude procesal. El ex paramilitar fue considerado uno de los principales testigos dentro de ese proceso. Así cayeron 5 mujeres que ingresaban droga a cárceles de máxima seguridad. Una investigación de la Fiscalía en coordinación con el CTI, la Dijín de la Policía y el Gaula Militar del Ejército permitió identificar y capturar a 5 presuntas integrantes de la estructura conocida como Las Invisibles, señalada de ingresar y comercializar drogas dentro de cárceles de mediana y máxima seguridad en el país. Las capturas se realizaron de manera simultánea en ciudades como Barranquilla, en el Departamento del Atlántico, y también en Girón, Departamento de Santander. De acuerdo con los investigadores, las mujeres presuntamente aprovechaban los permisos de ingreso a los establecimientos carcelarios bajo la apariencia de realizar visitas a familiares o conocidos privados de la libertad. Según el material recopilado durante la investigación, los estupefacientes eran ocultados o adheridos al cuerpo para superar los controles de seguridad. Una vez dentro de los penales, las sustancias serían entregadas en patios específicos a internos encargados de su distribución y su comercialización. De acuerdo con la Fiscalía, esta actividad ilícita les habría permitido obtener ganancias millonarias de manera mensual. Como parte de la operación, también fueron realizadas diligencias de registro y allanamiento en la cárcel La Modelo de Barranquilla, Palo Gordo de Girón y La Tramacúa de Valledupar. 1:03 en la 1:03. Gobierno de la Espe ya tiene listo borrador de decreto para regular el derecho a la protesta. El gobierno de Abelardo de la Espriella ya tiene listo el borrador del decreto con 5 planteamientos con los que busca regular el derecho a la protesta en el país. El gobierno nacional plantea ajustar los procedimientos en este tipo de escenarios, la individualización de los manifestantes que promueven el vandalismo y la violencia, y garantizar un acompañamiento policial constante con presencia de uniformados a 4 metros de distancia o el empleo de la fuerza, a pesar de mantener los escenarios de diálogo. Además, el gobierno plantea también que habrá escenarios de diálogo para dispersar la protesta y también propone que se retomen los espacios para una mediación aun cuando se haya empleado la fuerza. Asimismo, proponen que cuando se identifique el porte o empleo de armas de fuego, armas cortopunzantes, explosivos o artefactos incendiarios, así como la retención de personas contra su voluntad o la agresión contra terceros no participantes, servidores públicos, personal uniformado, misiones médicas o misiones periodísticas, se podrá emplear la fuerza por parte de las autoridades, en concreto de la Policía Nacional. En estos casos subrayan que la Policía Nacional actuará sin dilaciones innecesarias y podrá emplear la fuerza en cumplimiento de sus deberes constitucionales. El desempleo en Colombia subió 9.4% en agosto, confirmó el DANE. El mercado laboral colombiano mostró un deterioro en agosto al registrar una tasa de desocupación de 9.4%, superior al 8.6% observado en el mismo mes del año pasado, confirmó el Departamento Administrativo Nacional de Estadística, DANE. En el informe se establece que la tasa global de participación se ubicó en 63%, por debajo del 63.9% registrado un año atrás. Los resultados evidencian una menor dinámica laboral tanto en el total nacional como en los principales centros urbanos. El DANE reveló que en Colombia los ocupados ascienden a 23.600.000 y los desocupados a 1.400.000 y los inactivos a 15.100.000 personas. Aumentar la edad de jubilación e igualarla entre hombres y mujeres es la propuesta del presidente de la Corte Suprema en Colombia. El presidente de la Corte Suprema de Justicia, Iván Mauricio Lenis, planteó la necesidad de abrir una discusión nacional para modificar los parámetros centrales del sistema pensional colombiano, incluyendo el incremento en la edad de jubilación y la unificación de este requisito entre hombres y mujeres. Según el magistrado, la combinación de transformaciones demográficas, altos índices de informalidad y limitaciones de caja exige adaptar las reglas de retiro para asegurar la sostenibilidad financiera del modelo en el mediano y largo plazo. En Colombia, la edad para acceder a la pensión de vejez continúa en 57 años para las mujeres y 62 años para los hombres. El último cambio en estas edades comenzó a aplicarse en 2014, en cumplimiento de lo establecido por la Ley 797 del 2003, que elevó los requisitos desde los 55 y 60 años, respectivamente. Dentro de los ajustes formulados, Lenis argumentó que elevar la edad de pensión permitiría equilibrar las finanzas del sistema sin recurrir al aumento de las semanas requeridas ni a un incremento en el porcentaje de cotización de los trabajadores. Asimismo, sostuvo que la brecha actual en las condiciones de retiro entre géneros puede resultar perjudicial para las mujeres, ya que periodos de cotización más cortos se traducen en mesadas finales inferiores. Para avanzar en la equidad, las mujeres deberían tener la misma edad para pensionarse que los hombres, manifestó el magistrado. 1:06 en la 1:06.

0: Ella es la magistrada a la que Benedetti llamó loca de mente, que llega al gobierno de Abelardo de la Espriella. De ordenar el allanamiento de la casa de Armando Benedetti en Barranquilla, a trabajar como secretaria de transparencia de Abelardo de la Espriella. Esa es parte de la historia de Cristina Lombana, que asumirá ese cargo en el gobierno nacional cuando termine su periodo en la Corte Suprema de Justicia. Pero ¿quién es ella? Lombana es abogada de la Pontificia Universidad Javeriana de Bogotá. Tiene distintos estudios de posgrado que incluyen tiempo en la Universidad Pento París II, la Universidad Nacional, el École Nacional de Administración y la Universidad EA. En los años 1995 y 96 fue secretaria privada del despacho del fiscal general de la nación. En ese entonces era Alfonso Valdivieso, conocido como el fiscal del 8000, por el rol activo que tuvo en la investigación por el ingreso de dineros del cartel de Cali a la campaña del entonces presidente Ernesto Samper. Luego ocupó otros cargos, entre ellos juez de instrucción penal militar en Medellín. Allí tuvo el grado de mayor. Desde septiembre del 2018 es magistrada de la Corte Suprema, cuando se posee ante el presidente Iván Duque. Allí trató diferentes casos. Empecemos por uno que sonó fuerte: Armando Benedetti. El año pasado, Lombana ordenó el allanamiento de la exclusiva casa del entonces ministro en el condominio Lagos de Caujaral, en Barranquilla. Ahí también vive el presidente Abelardo de la Espriella. Las investigaciones contra Benedetti incluyen distintos hechos relacionados con su paso por el Congreso, entre ellos acusaciones por presunto enriquecimiento ilícito tras detectar inconsistencias patrimoniales entre los ingresos del entonces congresista y su fortuna personal. Según los reportes contables, entre el 2002 y el 2018 habría recibido alrededor de 3,000 millones de pesos que presuntamente no tendrían justificación en su salario como legislador. Otros hechos por los que es investigado están relacionados con supuestos delitos contra los mecanismos de participación democrática, interés indebido en la celebración de contratos y tráfico de influencias. 1:09 p.m. Ya es 1:09 p.m.
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3: La cooperativa de caficultores de Salgar informa el precio del café para el día de hoy. Carga de café 125 kilos, factor 94, precio base 2.185.000. Factor 94, 2.185.000. Factor 90, 2.282.000. Factor 90, 2.282.000. Factor 87, 2.360.000. Precios del café para hoy en los puntos de compra de la cooperativa de caficultores de Salgar. La libra de café en la bolsa de Nueva York se está cotizando en $2.90 sin variación, no sube, no baja, $2.90 sin variación, la libra de café hoy en la bolsa de Nueva York. Un dólar en Colombia hoy está costando 3.341 pesos y el movimiento ha tenido tendencia a la baja, 3.312 pesos, va bajando 29 pesos el dólar hoy en Colombia. Con esta información llegamos al final de Suroeste al Día Noticias en esta nuestra segunda emisión de este miércoles 30 de septiembre del año 2026. Con la dirección general de Antonio González Gallego, la coordinación periodística de Libardo Egidio Ramírez Zapata, finalizamos Suroeste al Día Noticias. Me despido en la lectura de las noticias. Mi nombre, Gustavo Alberto Restrepo Gutiérrez. Regresaré con ustedes en las noticias mañana a las 7, pero sigo con ustedes también en la programación musical hasta las 3 de la tarde.
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3: Tenemos la 1:15 p.m. Es la 1:15 p.m. de hoy día, miércoles 30 de septiembre del 2026.
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4: Por la señal de la Santa Cruz de nuestros enemigos, líbranos, Señor Dios nuestro, en el nombre del Padre, en el nombre del Hijo y en el nombre del Espíritu Santo. Amén. Que la bendición y la gloria de Dios Todopoderoso me los ilumine y me los sane a cada uno de ustedes. Usted, querido hermano, que me está escuchando, usted que tiene angustias, usted que se mantiene triste, usted que no sabe qué camino tomar, llámeme ya, que nosotros lo vamos a guiar. Por medio de su signo zodiacal, por medio de su fecha de nacimiento, por medio de las cartas tibetanas, vamos a decirle qué pasa en su vida. Por medio de la veloterapia, vamos a indicarte cómo puedes alejar todos esos bloqueos que manejas y que tienes. Por medio de la oración, de la imposición de manos, vas a ser curado y sanado. 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Ahí sanamos, curamos, bendecimos, ayudamos. Y abrimos las puertas para que usted, querido amigo o querida amiga que me está escuchando, tenga un mejor vivir, tenga una bendición en la vida. Recuerde que nada es imposible cuando nosotros nos damos la oportunidad de tener un triunfo y de tener éxito. Nos escribe el señor Nicolás. Me dice que nació el 13 de julio del año 1979. Me pregunta que si le podemos ayudar a mejorar su vida, su suerte, y también que tiene muchos problemas en su hogar. Que le demos su número de suerte por medio de su signo. Claro que sí, querido hermano Nicolás. Primero que todo, un abrazo. Dios Todopoderoso te bendiga. Te cuento que perteneces al signo de Cáncer. También para alejar esa angustia, esa desesperación que estás teniendo en la parte sentimental, en la parte del amor, porque has tenido una ruptura con una mujer que has amado y que has querido muchísimo. Esta mujer va a regresar a tu lado. Las fuerzas espirituales, y te digo algo, querido hermano, tu signo nos están mostrando que vienen muchísimos cambios positivos hacia ti. Tenga paciencia, amigo mío, porque todo va a mejorar a su favor. Yo le invito para que venga, para que me visite, para que reciba la pulsera bioenergética tibetana. una energía positiva que vas a recibir y que vas a traer esa persona que amas y que quieres. Y que va a haber un cambio positivo en tu vida desde el primer momento que la recibas. Vamos a limpiar tus chakras, vamos a limpiar tu aura, vamos a hacer imposición de manos, vamos a hacer una sanación por medio de veloterapias, porque el dolor que tienes en el alma es bastante grande, es bastante fuerte. Mira, querido hermano, en cierto momento te estás entregando muchísimo al alcohol, a la cerveza, al aguardiente, simplemente para olvidar esta mujer. No tienes necesidad de olvidarla porque ella va a regresar a tu lado y vas a ser un hombre muy feliz. 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Estamos viviendo tiempos muy difíciles, tiempos de bloqueos, tiempos de malas energías, tiempos de envidia, tiempos de personas que utilizan únicamente su mente para destruir y para acabar tu bienestar. Nosotros con nuestro conocimiento te podemos guiar, te podemos ayudar y te podemos abrir las puertas para que tengas el éxito que tanto buscas, el progreso que tanto deseas en tu vida. 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Nos escribe por acá el señor Mario. Nos dice, hola hermano, Dios lo bendiga. Yo le hablo desde España. Mi fecha de nacimiento es el 2 de diciembre del año 1975. Quiero saber qué sucede conmigo, con mi suerte. Nada me está funcionando. En el amor, muchos problemas con la mujer que amo y que quiero, y mis hijos se han alejado muchísimo de mí. ¿Usted qué me recomienda? ¿Qué baño me puedo hacer? Y muy pronto lo visitaré y recibiré la pulsera bioenergética tibetana. Regáleme por favor también el número de suerte por medio de mi signo. Bueno, querido hermano, perteneces al signo de Sagitario. Es un signo de energía, y todos los hermanos de Sagitario que me están escuchando en estos momentos, le quiero decir que viene un tiempo de prosperidad y de mucha abundancia. Es importante hacerse una limpieza, hacerse una curación y también utilizar aceites florales para abrir todas las puertas que en cierto momento se han cerrado. La angustia y la preocupación suya, querido hermano, es por la parte económica, porque este año la estás viendo, como se dice, bastante peluda, muy difícil. Debes muchísimo dinero, bastante, y tienes un compromiso en el banco para pagar este fin de año y estás estresado. Hermano, el año no se ha terminado, todavía no estamos en diciembre. Por eso te digo que es importante que vengas, que nos visites y reciba la pulsera bioenergética tibetana. Vamos a abrir esas puertas de la abundancia y la prosperidad. Usted es una persona que le gusta mucho jugar a los juegos de azar. Vamos a ayudarte para que en los juegos de azar te vaya bien, para que en las rifas te vaya bien, para que todos los días tengas éxito, tenga prosperidad, que tengas abundancia y que haya una estabilidad económica como la que buscas y la que deseas en tu vida. Sobre esa potencia sexual, que estás bastante bajito, nosotros tenemos secretos por medio de tallos, por medio de plantas, por medio de oraciones para abrir esa parte afectada que en estos momentos tienes y que te cures y estés muy bien y que en la parte íntima puedas volver a tener la felicidad que andas buscando durante muchos años, durante mucho tiempo. 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Nos siguen escribiendo, como les dije, tenemos testimonios, pero vamos a darle cabida a esa gente que nos habla, esas personas que nos escriben. Me escriben desde Titiribí, me dice: hola hermano, favor no diga mi nombre, soy una mujer que necesito su ayuda. Le envío mi fecha de nacimiento y me diga qué signo soy. Nací el 10 de abril del año 1971. Dios lo bendiga. Bueno, querida hermana, perteneces al signo de Aries. Hermanos de Aries, y te voy a decir algo a ti, querida hermana de Aries. Estás estresada por tus hijos porque no les está yendo nada bien. La angustia que estás manejando es mucha y la falta de dinero es demasiado, porque el dinero llega prácticamente a las manos de sus hijos y a las manos suyas y se va como el agua entre las manos y como el humo del cigarrillo. Yo te voy a ayudar, claro que sí, querida hermana. Vas a llegar ante nosotros, vas a recibir la pulsera bioenergética tibetana. Simplemente hay que bendecir el camino que ustedes están andando. Simplemente hay que proteger esas tierras por medio de velaciones, por medio de altares sagrados. Nosotros vamos a darte esa ayuda por medio de veloterapias. Mire, querida amiga, yo sé que han buscado muchísimas ayudas, han ido a muchísimos lugares tratando de tener un cambio positivo en su vida, y yo le garantizo que por medio de estas técnicas que nosotros los monjes tibetanos manejamos, van a estar bien. Por medio de riegos, por medio de plantas, por medio de liberaciones, por medio de sanación ante Dios, vas a tener una vida distinta y una vida diferente. No dejes para mañana lo que puedes hacer el día de hoy. Ven y visítame. Atendemos acá en Bolombolo, queridos hermanos, en el Hotel Palomo, todos los días. Los sábados desde las 9 de la mañana hasta las 4 de la tarde. Y los domingos desde las 9 de la mañana hasta la 1 de la tarde. Otra persona por acá nos escribe. Los testimonios se los voy a dejar para mañana porque son muchas las personas. Gracias. Hemos tenido una gran acogida. Muchas personas nos hablan. Muchas personas han sido bendecidas, han sido sanadas, han sido cuidadas, protegidas, han recuperado esa parte que en cierto momento tenían lastimada, que es su corazón, ese ser amado y ese ser querido. Esta persona nos dice: hola hermano, Dios lo acompañe y lo bendiga. Mi fecha de nacimiento es el 23 de mayo del año 1971. Muchas gracias por su respuesta y necesito una bendición. Usted pertenece al signo de Géminis. El desespero te está matando, el desespero te está acabando. La situación que estás viviendo es muy triste porque hay muchas personas que tú quieres demasiado, especialmente tu madre, pero ves que cada momento la salud de ella viene deteriorándose cada día más, más enferma, más decaída, dolores en los huesos. Usted, querido hermano, la verdad le digo, eres un hombre trabajador, una persona admirable, una persona que trabaja el campo, que trabaja la tierra, que sus animales desafortunadamente se le están enfermando y algunos se les han muerto. Yo te voy a decir qué vamos a hacer, querido hermano. ¿Cómo vamos a bendecir tu tierra? ¿Cómo vamos a proteger tu tierra? Porque muchas veces nos levantamos muy temprano a trabajar allí en el cafetal, a trabajar los sembrados, a trabajar también con nuestros animales, a trabajar muchas personas que trabajan las minas y no les está yendo nada bien. Nosotros vamos a ayudarle. Yo le voy a decir, vamos a preparar unas esencias florales, unas esencias de abundancia, de prosperidad, para que estés bien. Y vamos a ayudarte también en la parte afectiva, en la parte sentimental, porque hay demasiados bloqueos en la vida de ustedes. Yo les digo algo, vamos a cambiar nuestras vidas. ¿Quieres tener una experiencia distinta? ¿Quieres tener una consulta diferente? ¿Quieres tener un cambio en tu vida? ¿Quieres tener prosperidad? ¿Quieres que en el amor te vaya bien? ¿Quieres saber en estos momentos cómo vas a estar en el año 2027? Nosotros te lo vamos a decir. Estamos en el 2026, viene el 2027. Ya faltan solamente, queridos hermanos, muy poquitos meses, 3 mesecitos para que se acabe este año. Pero es el momento de darnos la oportunidad de ser felices. 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

0: Sin rumbo alguno, la música con el conjunto clásico, 1:42, es la 1:42.
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1: Vicente Fernández se llama Estos Celos. Tenemos la 1:46 minutos, una hora en Radio Suroeste, la 1:46.
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0: Desde el alma a la música con Leo Marini. Ya son las 13 horas 51 minutos. 13:51.
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0: Hay amor, la música con Ana Gabriel, 1:55 en la 1:55, pausa comercial.
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0: Tormento, la música con los hispanos y Rodolfo. Tenemos las 2 de la tarde, 7 minutos. La hora en Radio Suroeste, 2 de la tarde y 7 minutos.
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0: Seguimos a esta hora en este su correo musical aquí en Radio Suroeste. Oyentes por acá, buenas.
2: Muy buenas tardes, ¿cómo estás? Me hace el favor y me coloca esta canción Muchachita de Miguel Gallardo para Liliana en la Florida. Amada, muchísimas gracias.
0: Mucho gusto. Los oyentes siguen programando sus canciones. Aquí les acompañamos a esta hora.

0: Muchachita, linda canción que escuchábamos al estilo de Miguel Gallardo. 2:11 en las 2:11.
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0: Oye, antes que nos sigan reportando su sintonía, ¿quién hay por acá?
2: Buenas tardes, saludos desde Liconia. Tan amable, sí. Me complace con la canción Navidad de los Pobres. Muchas gracias, feliz tarde.
0: Con mucho gusto, los oyentes están programando sus canciones. Aquí les acompañamos a esta hora.

0: Los éxitos de Jorge Juan Mejía se llaman Navidad de los Pobres, 2 de la tarde, 13 minutos. La hora en Radio Suroeste son las 2 de la tarde y 13.
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0: Oyentes por acá, buenas tardes.
2: Buenas tardes, don Gustavo. Para que me hagas el favor y me complazcas a mi papá Adrián Felipe Rúa en la finca La Seca con la canción.
0: ¿Cuál?
2: Pipiripao.
0: Claro.
2: Muchísimas gracias.
0: Oiga, con gusto. Saludos para mis amigos oyentes allí en La Seca. ¿Dónde quedará? ¿En qué municipio? Bueno, aquí les acompañamos a esta hora con la buena música de la potente y popular Radio Suroeste.

0: La Pipiripao, la música la escuchábamos con Isla Perla y Del Mar. Ya tenemos las 2:17 minutos, 2 de la tarde, 17.
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0: Oyente por acá, buenas.
2: Don Gustavo, muy buenas tardes. Están hablando que usted la canción de Pastor López Guarilate número 2. Me habla Álvaro aquí, el municipio de Girardota. Tengo una feliz tarde, muchas gracias.
0: Hombre, Álvaro, con mucho

0: La música con el Pastor López se llama Guarilaque 2. Tenemos las 2 y 30 y 23. 2 de la tarde, 23 minutos. 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
0: Hernán Bedoya en Winter Anzano reporta su sintonía. Les saludamos a esta hora.

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11: En el nombre del Padre, en el nombre del Hijo y en el nombre del Espíritu Santo. Amén. Hola, Señor Dios. Te damos gracias hoy porque nos das el valor cuando nos acosa el temor. Porque eres un baluarte y un refugio seguro. Porque contigo, Señor, no sentimos temor. Porque tienes el don para calmar los vientos y traernos la calma. Y contigo, Señor, el camino es corto y la carga liviana. Te damos gracias, Señor, porque nos has hecho fuertes. Gracias, Dios mío, por nuestra fe, por nuestra confianza y por nuestra fortaleza. Como creemos, podemos y seguiremos siempre adelante. Ayúdanos, Señor, siempre y cada uno de nuestros días para ser siempre personas llenas de fe, llenas de paz, de amor y de esperanza. Que nuestras palabras y nuestros actos en esta jornada de hoy irradien positivamente a todos aquellos que esperan lo mejor de mí. Oh, Padre amado, te pedimos por la familia de Antioquia, de Colombia y del mundo entero, para que la mantengas unida y firme frente al dolor o la adversidad. Permítele seguir adelante y así cumplir con esa sagrada misión que le has encomendado hoy y aquí en la tierra. Hoy, Padre amado, mucho lo que tenemos que pedirte, quizá muy poco lo que te podemos entregar. Por eso todo lo que hagamos y pensemos hoy, lo haremos pensando en tu nombre y por tu eterno poder. Amén. Damas y caballeros, ¿qué tal? Tengan ustedes muy, pero muy buenas tardes. Qué gusto, qué alegría es para mí estar aquí nuevamente con todos ustedes. Yo soy el Maestro Máximo y estoy compartiendo en vivo, en directo, este programa a través de Radio Suroeste 1280 AM en su dial. Reciban un saludo cordial y, como todas las tardes, la bienvenida a este espacio. Recuerde que está hecho por usted y para usted. Desde aquí lo dirigimos los grandes mentalistas. A mí me corresponde hoy el honor de compartir este programa en vivo con ustedes. Por eso, siempre preparado mental, psíquica y espiritualmente para entregarles lo mejor. Reciban de mi corazón a su corazón, de mi mente a su mente, todo el poder y la energía de parte de este su amigo de siempre. Yo soy el Maestro Máximo. 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Pónganos a prueba, para esto estamos acá, para decirle a usted la verdad, qué es lo que sucede a nivel de la salud, el dinero o el amor, que usted sepa actuar a tiempo frente a cualquier energía negativa que pueda haber a su alrededor. Recuerde que esa es nuestra misión, ayudarle a usted a detectar a tiempo cualquier movimiento de energía negativa que pueda estarle perjudicando, que pueda estarle dañando, bloqueando. Muchas personas hoy no saben el por qué apuestan y pierden, enamoran y fracasan. Muchas personas que de la noche a la mañana lo han perdido todo, su fortuna, su finca, su casa, su terreno,

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Si usted desea que le responda por el mismo medio del WhatsApp en privado, claro que sí, usted ordena, con mucho gusto le puedo hacer su consulta también vía interna. No hay ningún tipo de inconveniente. También tengo disponible la línea interna, tengo disponible una línea por vía interna, esa línea no sale al aire. Ninguna consulta que realizan por esta línea sale aquí al aire en los programas. Esta línea es en privado, por esta línea siempre la gran maestra Valentina Montiel, gran mentalista, gran psíquica, gran vidente, espiritista, exorcista, conocedora del secreto, la gran maestra Valentina, que todas las tardes me permite su compañía para responder las llamadas vía interna, también con el gran maestro Tadeo, gran numerólogo, psicómetra, prospector, visionario, parapsicólogo, conocedor del secreto naturismo, de las zonas peri espirituales, el gran maestro Tadeo, que también está atento a sus consultas vía interna a través del 311-354-3875. Apunte muy bien, vía interna. Por esta línea, su llamada no sale aquí al aire, es privada su consulta, es totalmente reservada. Hay personas que no les gusta salir al aire, que quieren que su consulta pase en privado, pues con mucho gusto también. 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Esta consulta me llega desde algún lugar de Santa Rosa de Osos, Antioquia, y me la hace la persona que se identifica como Armando M, de algún lugar de Santa Rosa de Osos. Mi querido amigo don Armando, que me hace su consulta desde Santa Rosa, primero que todo, muchas gracias por confiar en la orientación y en las palabras de este su servidor, el Maestro Máximo. Espero que esta consulta le resulte provechosa y beneficiosa, tal y como usted lo desea. Hemos analizado la muerte de los animales y la enfermedad que viene sufriendo su esposa, su hija y la nietecita. Y hemos encontrado que todo se trata de un daño, de un mal, una brujería que les hicieron a ustedes. Recuerde muy bien que usted tuvo un agregado en la parte de abajo de la finca, en donde tiene una casita, y que necesita usted mantener un agregado allí porque la finca es grande. Y ese pedazo de finca a usted le da dificultad cubrirlo. Entonces, por eso siempre necesita un agregado allí. Hemos encontrado y anteriormente tuvo usted un agregado que respondía al nombre de Horacio. Este señor estuvo allí trabajando un tiempo con usted. Todo transcurría bien, aparentaba ser normal todo, pero él por debajo le estaba robando. Estaba robando el cuido, le estaba robando el producto de los animales. Usted tiene una pequeña fábrica de quesos allí en su finca, también habían problemas, el producto se estaba dañando, en fin, muchas dificultades empezaron a suceder. Usted se dio cuenta que era producto del trabajo que él realizaba y de los robos que le estaba realizando. Usted decidió sacarlo de allí, de su finca. Al demostrar que fue por el séptimo, usted no necesitó indemnizarlo ni ninguna cosa. Antes, por el contrario, hubo acusaciones muy graves en contra de él, porque hasta unos vecinos suyos también resultaron perjudicados por esta persona. Quiero decirle que este señor, cuando empezó a darse cuenta que usted estaba descubriendo todo, que usted lo iba a sacar, antes de esa situación, de ese momento, él le dejó unos trabajos allá en el tanque, en el bebedero de arriba, que usted no visita casi porque es un tanque que casi nunca tiene problemas. Es una toma de agua que casi nunca tiene problemas, usted casi nunca sube por allá. Cuando había problema, el agregado siempre subía, era el que le tocaba subir. Este señor allá en el tanque donde usted toma el agua para la casa le puso un maleficio, un envoltorio con porquerías. El agua que está bajando al bebedero de los animales y a su casa está contaminada por esa mala energía. Y es algo particular porque solo ataca a las hembras. Con todo respeto, por ejemplo, las enfermas son su

0: esposa, su hija y la nietecita. Hay otros niños jóvenes y ninguno tiene ningún tipo de problema, de dificultad. ¿Por qué? Porque es un trabajo extraño de brujería y de hechicería que este hombre dejó allí. Esto hay que sacarlo del tanque, hay que lavar bien ese tanque, que irá allá, vaya, y va con unos guantes, unas bolsas negras, para que me empaque eso allí y me traiga eso directamente. Me lo debe traer para que le quitemos los poderes a ese trabajo, a ese maleficio. Estoy seguro que retirando esto de allí, ustedes se van a aliviar y sus animales van a dejar de morir, sobre todo las hembras, las vacas lecheras, las que más valen. Así que hay que protegerse urgentemente. 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Esta consulta me llega desde algún lugar de Barbosa, Antioquia. Me la hace la persona que se identifica como Amanda María G. de Barbosa. Doña Amanda, hemos analizado su situación con su hermana y veo que el problema de ella es que desde que está con ese hombre empezó a reclamar lo que todavía no les pertenece y quiere que le partan dizque la mitad de la tierra sin sus padres ni siquiera morirse. ¿Y es por qué? Porque el hombre que está con ella la está sonsacando, la presiona para que esto suceda. Al ver que sus padres ya están muy ancianos, están al borde pues ya de fallecer debido a la ancianidad, pues él está desesperado para que ella reclame lo de ella de una vez y empiece a ponerles problemas. Es por eso que ella ha cambiado tanto, es por eso que ella se ha retirado tanto y es por eso que ha tenido los alegatos últimamente con usted. Su hermana se está dejando llevar por la mala intención de este hombre. Hay que tener mucho cuidado con él porque está utilizando elementos secretos para dominarla y hacer que ella empiece a presionar, que se vuelva otra persona, que se aleje de la familia. Hay que tener mucho cuidado con esta persona. Así le voy a recomendar que me visiten o me envíen una foto por el WhatsApp. Envíenmela con nombre y fecha de nacimiento. Estos datos son reservados. No se le entregan a nadie. Total reserva. Por derechos de reserva propia de cada persona, estos datos no se transmiten a nadie. Vamos a hacerle un trabajo a distancia y estoy seguro que ella va a quitar esa idea tan negativa de alejarse sobre todo de la familia, porque lo material viene y va. Al final, pues sí, van a tener que partir esa propiedad, pero mire, los viejos sin todavía morir y ya hay un hijo que quiere partir, quiere, mejor dicho, dejarlos en la calle, pues, que porque ya están muy ancianos. No, hay que entrar en conciencia también. Entonces vamos a trabajar. 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Próximo sábado y domingo estaré llegando a Bolombolo. En este mes ya nos toca, ya en el mes de octubre. Este mes de septiembre ya terminando. Mire, hoy estamos a 30 de septiembre, miércoles 30 de septiembre de este año 2026, que mire, ya nos muestra su último trimestre. 3 meses muy importantes del año para fortalecerse, para proyectarse, para realizar grandes transformaciones, para alcanzar metas, para lograr objetivos, son 3 meses cruciales, por eso son 3 meses de mucho trabajo, de mucha intensidad, de mucha labor, de mucha entrega. Muchas personas están enfocadas en un fin de año positivo, lleno de prosperidad, de salud, de amor. Es muy importante, pues, empezar a fortalecer esa base que necesitamos tener firme para lograr coronar un 2026, que esperamos que sea para todos ustedes de éxito, de prosperidad, de salud, de amor. Sí, que los problemas hay, que las dificultades existen, no es nada fácil vivir, la vida no es fácil. ¿Quién dijo que era fácil para un papá o una mamá llegar hoy a la casa con el sustento de sus hijos? No es nada fácil, no es algo así que usted abrió la boca y ya, que cantó y pegó, que abrió la boca y pegó, no. Hay que trabajar, hay que luchar. Son milagros los que hace un padre, una madre de familia cuando llega a su casa con el diario. Y hay algunos que hasta con solo llegar ya cumplieron el objetivo, porque viven en lugares peligrosos donde hay delincuencia, donde hay violencia, y hasta para llegar a la casa es un milagro. Así que todos los días suceden cosas importantes, cosas maravillosas. Vamos a darle gracias a Dios en esta tarde por este mes que pasó y por el que viene. Como decía el padre que nos orientaba tanto por la televisión, gracias por este mes que pasó y por el nuevo que viene. Darle gracias a Dios nuestro Señor por tantas cosas, por tantas bendiciones y por tantas oportunidades que nos ha entregado en este mes. Y que para el próximo mes de octubre, pues tengamos un mes lleno de prosperidad, de abundancia, de poder, de energía, de liberación. Recuerde que el mes de octubre es un mes de liberación. Nosotros como mentalistas estamos en el mes de octubre muy atentos, porque sabemos que es el mes donde las brujas y los brujos hacen de las suyas, donde hacen sus rituales, donde se reúnen en concentraciones. Sabemos de la misión que tienen frente a lo que invocan. Por eso estamos muy alertas. En ese mes de octubre hay que estar muy alertas también. La energía arriba, arriba. Desde aquí, pues, los mejores deseos para todos. 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Envíeme también su mensaje de WhatsApp. Tengo muchos WhatsApp represados. Fueron muchas las consultas que me ingresaron en estos días que no estuve. Muchas personas que quieren su orientación. Tengo esta precisamente que me llega desde Itagüí, Antioquia. Me la hace la madre agradecida de Itagüí. Mi querida amiga madre agradecida, pues le agradezco a usted ese bonito testimonio y la recomendación que ha hecho a mi consulta a muchas personas de edad de Itagüí. Sé por ellas mismas que usted me ha recomendado. Con mucho respeto, con mucho secreto, le voy a agradecer estas bonitas palabras. Y pues me alegra mucho que su hija se haya retirado de ese hombre que la tenía dominada, que la tenía entregada al vicio, a las drogas, al alcohol, a la mala vida, que la estaba hasta prostituyendo, qué pesar de la niña, una joven de apenas 18 años y ya sufriendo estas calamidades desde los 16 años, este hombre, mire, abusando de ella prácticamente. Pero gracias a Dios, el mal puede durar oculto mucho tiempo, pero la verdad se sabe en un solo día, en un minuto. Al saber la verdad, pudimos ayudarle a la joven y retirar ese mal que la estaba acechando. Gracias a Dios reaccionó, se alejó de ese hombre y de las drogas. Me alegra mucho. Desde aquí un abrazo para todos, para su esposo, que tanto sufrió por su niña consentida, la única niña de la casa entre 4 hombres, entre 5 hijos, la única hija. La ñaña, la luz de los ojos de su esposo, mire, volver a la casa. ¿Cómo estará de contento? Me lo saluda. Espero que esté escuchando el programa y un abrazo para usted también. Sin su apoyo, sin su lucha, no hubiese sido posible que ella regresara. Si no se hubiese podido hacer ese trabajo, pues no se hubiera podido hacer nada. La niña la tuvieran sometida, alumbrada, le estuvieran dando bebedizos, la tuvieran amarrada ya con todas esas brujerías que le estaban haciendo. Pero gracias a Dios se pudo liberar. En cuanto a usted, he hecho el análisis de su fecha de nacimiento, madre, y veo que en ese negocio le va a ir bien. veo que usted piensa abrir una peluquería con su hermana. Ella tiene dinero y le ha ofrecido a usted que abran un negocio en sociedad. Usted sabe de la peluquería, de las manos, del maquillaje. Usted hizo todos sus estudios y ella pues tiene el dinero y el ímpetu. Ella le gusta mucho el comercio y también quiere como formar algo de salón de cosas de belleza. Entonces es una buena idea. Mire que ella tiene un buen dinero que le quedó después de la muerte del esposo. Le quedó una herencia y una pensión con la cual va a poder ella sostener ese negocio y echar para adelante. Y la quiere tener en cuenta usted, que sabe que es muy buena para lo que hace y que es una persona seria y organizada. Así que adelante. Mire, usted a sus 38 años nunca pensó que podría volver como a tener su negocio o su emprendimiento. La suerte llega. Es como la muerte. Ella llega. Porque llega. Lo importante es estar preparados para recibirla, para multiplicarla, para hacerla próspera, para de esta manera agradecerle a Dios las oportunidades que nos entrega con la vida. 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Salud, dinero, amor, pasado, presente, futuro, todo lo que desea saber usted de parte de un verdadero mentalista. Yo soy el maestro Máximo. Esta consulta me llega desde algún lugar de Concordia, Antioquia. Me la hace la persona que se identifica como el hombre enamorado y sufriendo de Concordia. Mi querido amigo, el hombre enamorado y sufriendo de Concordia, ¿razón tiene usted de identificarse así? Veo que está pasando una situación difícil de dolor, de sufrimiento, pero esta mujer no merece su dolor, su sufrimiento. Ella se ha ido con otro hombre, y si se fue con él era porque ya no lo quería usted, es la verdad. Yo sé que a usted le duele y es doloroso para usted, y en este momento de tristeza usted quisiera escuchar otra cosa. Pero para mí es muy importante decirle que dele gracias a Dios que esa mujer se retiró de su vida. No le convenía para nada. Una mala mujer. Una persona que solo, mire, cuando usted le entregó ese dinerito, ahí mismo se perdió. No está esperando sino que usted le entregara esos 20 millones para irse con ese hombre y ya no volver a aparecer. Yo sé que usted ya es un hombre veterano y le duele porque usted era de los que decía que en esa no volvía a caer, que no se iba a volver a enamorar ni iba a permitir que ninguna mujer jugara más con sus sentimientos. Pero mire, el amor es así, a veces no conoce fronteras y usted se enamoró de ella, le entregó su vida, su corazón, su confianza, al punto que mire, le entregó hasta ese dinerito y ella lo ha defraudado de esta forma. Pues hermano, si se fue, fue por desagradecida, porque amor de parte suya no le faltó. Debe tener paciencia, debe tener mucha tranquilidad. Encomiéndese a Dios nuestro Señor para que le ayude a liberarse de ese apego, de ese trauma que ha causado esta separación. Lo que sí veo aquí es que ella le estuvo dando cochinadas, porquería en la comida, para que usted cediera a todo lo que ella dijera. Para hacer ella con usted, para manejarlo como un títere, un muñeco. esas malas energías, vamos a retirarle esos dominios, esas ligas, esas ataduras, vamos a combatirlas. 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Vamos llegando ya, mire, a la parte final de nuestro programa por hoy, 2:59 en esta tarde especial, hoy miércoles 30 de septiembre de este año 2026. Los mejores deseos para todos. Muchas gracias por estar en nuestra sintonía. Les deseamos mucho amor, mucha felicidad. Recuerde ese beso, ese abrazo, ese apretón de manos, ese perdón. Quizás lo único que queda en tiempos tan difíciles, tan complejos que vemos que sufre la humanidad. Por eso hoy es un día para reflexionar y volver a empezar. Que Dios los bendiga y la Virgen Santísima me lo lleve con bien. Hasta pronto, mi bella y queridísima familia.
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0: Son las 3 de la tarde y 11 minutos.
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Son las 3 de la tarde y 18 minutos. 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

0: Son las 3 de la tarde y 27 minutos.
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0: Son las 3 de la tarde y 36 minutos.
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0: Son las 3 de la tarde y 42 minutos.
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1: Son las 4 de la tarde y 7 minutos.
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0: Son las 4 de la tarde y 33 minutos.
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0: Son las 4 de la tarde y 40 minutos. 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
1: Economista de jóvenes.
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0: Son las 6 de la tarde y 15 minutos.
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0: Son las 6 de la tarde y 24 minutos.
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0: Son las 6 de la tarde y 42 minutos.
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